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3: Te compartimos los mejores lugares para conocer y visitar en Ecuador. Baños de Agua Santa. Otro de los lugares para visitar en Ecuador sobre el que te queremos contar es Baños de Agua Santa, uno de los destinos turísticos más completos del país. Baños de Agua Santa es una pequeña ciudad que se levanta entre los Andes centrales y la Amazonía ecuatoriana. Está ubicada a 8 kilómetros del cráter del volcán Tungurahua, un estratovolcán activo que tiene una altura de 5.020 metros sobre el nivel del mar, considerado como uno de los volcanes más activos del Ecuador continental. Este destino turístico se caracteriza por sus aguas termales ricas en minerales.
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1: Consejos prácticos para mantener un excelente estado de salud. Obtén tu dosis de vitamina D en aislamiento. El sol es la mejor fuente de vitamina D. Puede ser más difícil obtener suficiente exposición al sol para satisfacer nuestras necesidades. Por lo tanto, se recomienda que las personas que no pueden salir consuman muchos alimentos ricos en vitamina D. Consideren tomar un suplemento diario de vitamina D. La ingesta recomendada es 15 gramos por día. Puedes tomar periodos cortos de 15 o 30 minutos en exposición al sol diariamente. Por supuesto, utilizando bloqueador solar. Sin embargo, no podemos olvidar que la exposición al sol sin protección no vaya más de 30 minutos por día. Este es un mensaje del Grupo Radial Continental.
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0: 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Si se quemó la olla en la que cocinabas, límpiala, echando un puñado de bicarbonato de sodio, llénala con agua caliente y déjala por 15 minutos. Luego, frota con una esponja abrasiva y enjabón.
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0: Cañar. La provincia del Cañar, ubicada en la región austral, es una de las más antiguas del país. Tiene un clima clásico templado de sierra, excepto por su porción occidental, donde se torna húmedo y cálido. Azogues, su capital, tiene importantes sitios turísticos como el Santuario Franciscano y su centro histórico. En la parroquia Cogitambo, a 7 kilómetros de la ciudad, está el cerro y complejo arqueológico de Cogitambo, asentamiento Cañar y Inca. Asimismo, las ruinas incas de Ingapirca son las más grandes y representativas del Ecuador y son la mayor atracción turística de la zona.
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1: Evita el mal olor de la boca. La poca producción de saliva puede causar mal aliento. Por ello, debes cepillar tus dientes después de cada comida. El perejil y los clavos de olor, por sus propiedades aromáticas, son ideales para preparar un enjuague bucal que te ayude a mejorar tu aliento de forma natural.
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1: El tiempo necesario para la ventilación de casa. Cuando se trata de ventilar la casa, se recomienda dejar entrar el aire nuevo unos 10 o 20 minutos. Para cada día, preferible por las mañanas.
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0: Para mejorar la relación con los hijos es una disyuntiva tan longeva como la propia crianza. Pasan las décadas y las pertinentes generaciones de padres y madres nos preguntamos lo mismo ante el irremediable salto de nuestros hijos e hijas a la adolescencia. Te dejamos algunos consejos que pueden mejorar esa relación. La disciplina positiva se entiende como una filosofía de vida que tiene como objeto enseñar a los más jóvenes las competencias de la vida a través del respeto mutuo y la colaboración. Educar desde valores como el amor, la tolerancia, la empatía, la comunicación mutua, la comprensión o la motivación, y evitando el castigo, los gritos y el trato despectivo en el discurso y comportamiento son técnicas que te ayudarán infaliblemente. Este es un mensaje del Grupo Radial Continental.
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0: Saber escuchar es signo de madurez humana, actitud bien difícil de practicar. Normalmente oímos, pero no escuchamos. Para esto se requiere profundidad de espíritu y riqueza del alma. Los que se escuchan son mesurados y ponderados en sus palabras. Desean captar la verdad de los otros, de las cosas, de los acontecimientos. Sabe escuchar a aquel que siempre desea sintonizar la verdad y esta viene revestida de mil formas. Por lo tanto, escucha el que tiene la suficiente madurez para prescindir, para dejar de lado ciertas circunstancias. Saber escuchar es entrar en la intimidad de las personas y captar la verdad que nos quieren manifestar. Es comprender las circunstancias que rodean y dan un tinte específico al mensaje que se encuentra dentro de ellas. Captar solo las circunstancias es oír, no escuchar. Es decir, como mirar y no ver.
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0: Las palabras cambian tu vida. Ser tú mismo en un mundo que está tratando constantemente de hacerte otra persona es el mayor logro. Lo dijo Ralph Waldo Emerson.
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Camina plácido entre el ruido y la prisa y piensa en la paz que se puede encontrar en el silencio. En cuanto sea posible y sin rendirte, mantén buenas relaciones con todas las personas. Enuncia tu verdad de una manera serena y clara y escucha a los demás, incluso al torpe e ignorante. También ellos tienen su propia historia. Esquiva a las personas ruidosas y agresivas, ya que son un fastidio para el espíritu. Si te comparas con los demás, te volverás vano y amargado, pues siempre habrá personas más grandes y más pequeñas que tú.

Disfruta de tus éxitos lo mismo que de tus planes. Mantén el interés en tu propia carrera. Por humilde que sea, ella es un verdadero tesoro en el fortuito cambiar de los tiempos. Sé cauto en tus negocios, pues el mundo está lleno de engaños. Mas no dejes que esto te vuelva ciego para la virtud que existe. Hay muchas personas que se esfuerzan por alcanzar nobles ideales. La vida está llena de heroísmo. Sé sincero contigo mismo. En especial, no finjas el afecto y no seas cínico en el amor. Pues en medio de todas las arideces y desengaños, es perenne como la hierba. Acata dócilmente el consejo de los años, abandonando con donaire las cosas de la juventud. Cultiva la firmeza del espíritu para que te protejan las adversidades repentinas. Muchos temores nacen de la fatiga y la soledad. Sobre una sana disciplina, sé benigno contigo mismo. Tú eres una criatura del universo. No menos que las plantas y las estrellas, tienes derecho a existir.

Por eso debes estar en paz con Dios, cualquiera que sea tu idea de Él. Y sean cualesquiera tus trabajos y aspiraciones, conserva la paz con tu alma en la bulliciosa confusión de la vida. Aún con toda su farsa, penalidades y sueños fallidos, el mundo es todavía hermoso. Sé cauto, esfuérzate por ser feliz.

0: Cero horas con 14 minutos.
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0: Cero horas con 30 minutos.
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1: Peter Dreher, asesor del ministro Roberto Luque cuando estaba a cargo de la cartera de energía, trabajó a su lado durante 5 meses, entre mayo y octubre de 2024. El mes pasado rindió versión telemática en el caso Progen. Dreher contó que acompañó a Luque a República Dominicana y Estados Unidos y visitó 4 empresas, entre ellas Progen. La declaración inicial de Dreher fue corta, pero Luzmila Yucya, que a la fecha aún asistía al fiscal general encargado Carlos Alarcón, le hizo 56 preguntas. Aquí algunas.
2: ¿A través de qué documento tuvo conocimiento del viaje oficial al exterior?
1: Se me delegó mediante un oficio, si no me equivoco, emitido por el ministro de Nombres, Roberto Luque.
2: ¿En esta visita oficial, Progen presentó algún documento del cual se pueda desprender que era el fabricante de estos generadores?
1: No.
2: ¿Los representantes de Progen hicieron alusión respecto de si esos generadores eran nuevos?
1: No se discutió sobre esos temas, sino sobre la empresa y su experiencia. El asesor del ministro Luque contó que para probar su experiencia, los directivos de Progen lo llevaron a conocer una central de generación eléctrica que habría implementado.
2: ¿Les presentaron algún documento que avale esta experiencia de Progen?
1: No recuerdo algún documento, pero en la visita lógicamente existieron representantes del dueño de la central.
2: ¿Existió alguna documentación que avale la representación del dueño de dicha central?
1: No, no que yo recuerde.
2: ¿Conoce si en la invitación realizada por Progen dicha entidad ofertaba equipos?
1: En la invitación no mencionaron sobre ofertas.
2: Si en esta invitación no existían ofertas de Progen, ¿cómo se conocía que dicha entidad proveía generadores?
1: En la invitación, según recuerdo, se presentaron como una empresa con capacidad de entregar soluciones energéticas. Sin embargo, no recuerdo el contenido exacto de la invitación. Peter Dreher reconoció que SELEC le envió información de los términos de referencia para contratar los generadores para las centrales de Quevedo y Salitral. Entonces la fiscal le preguntó:
2: si usted no tenía ninguna delegación para realizar el seguimiento de estos procesos, ¿por qué razón recibía esta información?
1: Desconozco.
2: ¿Qué es lo que usted realizaba en torno a la información recibida?
1: Una revisión de manera general para información de la máxima autoridad.
2: Indique el nombre de la máxima autoridad.
1: En el comienzo de mi gestión, el ministro Roberto Luque.
2: ¿Por qué usted informaba al ministro Luque si existía una delegación como tal a SELEC?
1: El ministro era mi jefe y yo informaba de las cosas de las diversas empresas del sector eléctrico como seguimiento general. Peter Dreher es investigado pero no procesado. Salió del país, al igual que José de Oliveira, el otro asesor del ministro Luque.
3: Una de la mañana, con 3 minutos.

0: 27 minutos.
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1: Juan Tenorio, director de movilidad, habla sobre el proceso de diálogo con los transportistas de Ambato, en donde mencionó que se restablecería el servicio.
2: La normativa y sobre todo la metodología es bastante clara. El 14% de la tarifa técnica a través de la tasa interna de retorno, el 5% de la tasa interna de retorno para la tarifa de punto de equilibrio y la socialmente puesta manejada en base al tema de los ingresos de los salarios básicos unificados. Esa metodología se sustentó claramente y específicamente para este proceso. Pero también, así como la ciudadanía pretende un mejor servicio, hoy hago un llamado también a la ciudadanía para que esto nos dé la oportunidad de mejorar el tema del servicio. Las bases también piden el tema de la rotación de líneas, rotación de rutas y también los señores choferes un salario mucho más digno. Claro, eso tiene que poner en antelación en el momento de la socialización. Los estudios están presentados en la Comisión de Movilidad, se está tratando de eso, la Comisión de Movilidad realizó 2 meses de trabajo, ya se hizo una en la comisión, estamos a la espera de una notificación adicional. Los estudios cuentan claramente a través de un proceso técnico, es decir, una doble metodología que utilizamos desde la Dirección de Movilidad, es decir, la base de la metodología de transporte urbano, pero también por kilómetro recorrido que manejamos a través de las distancias que se tienen en el tema del transporte rural. Se está trabajando eso dentro de la comisión y eso ya está en manos de la comisión de los ediles que son parte de la misma, ¿no?
3: Las fechas que se dio, el cronograma que se dio para el transporte urbano, no dije para el sector rural.
2: No, porque está el tema del cronograma en cancha, teniendo un argot futbolístico por la época, en cancha sí de la administración. El tema de la transportación rural se encuentra en cancha de la comisión. Está generado ya el tema del servicio de transporte urbano, esa era la noticia que nosotros queríamos informar el día de hoy. Ya se estableció el tema del transporte urbano en el cantón Ambato. No, está generado el tema del consenso y nos podemos ver el tema de las principales vías del cantón y abriendo el tema del servicio. Nosotros el día de ayer presentamos un cronograma a partir de la noche, donde generaban alrededor de 15 días, como nos manifestó el señor procurador. El día de hoy se realizaron algunas consultas por el tema de la transportación. Tenemos el conocimiento no ratificado de que tuvieron una asamblea con algunos representantes de los socios y algunos accionistas, porque existe una compañía de transporte. Entre los socios se tomaron alguna decisión y obviamente ya se encuentra brindando el servicio la transportación urbana, en el cual sí hay que ser bastante claro, la dirección de movilidad no tuvo no se estuvo preparado para levantar un tema de contingente. Hay que ser responsables cuando uno sí tiene la situación controlada, y cuando simplemente nos cogió desprevenido e imprevisto esta paralización, hay que afrontar esa cosa con la rigurosidad del caso.
4: Dos de la mañana con 4 minutos.
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1: La alcaldesa de Ambato, Diana Caiza, habla sobre la postura ante la paralización de actividades de los transportistas urbanos, en donde argumentó su negación a la acción y solicitando una evaluación legal tras el marco de la ley.
2: El único sentido que tiene la administración pública es sin duda servir a nuestros ciudadanos. Lo hemos dicho y lo hemos demostrado con hechos, mas no con palabras. Cuidar el bienestar de nuestra gente. Nuestra responsabilidad de proteger la calidad de vida de las familias ambateñas. No favorecer a los intereses particulares ni tomar decisiones bajo ninguna presión ha sido también un lema con la que siempre hemos trabajado desde el primer día que asumimos la responsabilidad de administrar nuestra ciudad. Desde el primer momento en que se planteó el debate sobre la tarifa del transporte público, esta administración actuó con mucha responsabilidad, con firmeza y transparencia. Presentamos alternativas técnicas y legales que permitan atender la situación sin afectar el bolsillo de nuestra gente. Lo hicimos precisamente pensando en quienes todos los días madrugan para trabajar, para estudiar y para emprender algún tipo de negocio. La alcaldía no es de un grupo. La alcaldía de Ambato obedece y obedecerá siempre al clamor de la ciudadanía, de su pueblo. Por eso, rechazamos con absoluta contundencia cualquier medida que afecte a miles de familias ambateñas y que pongan en riesgo su seguridad, su trabajo y su derecho a movilizarse libremente por la ciudad. La movilidad, sin duda, es un derecho de toda la ciudadanía, de todos los ciudadanos, y no puede convertirse en un mecanismo de presión como lo estamos viviendo en la actualidad. Por eso, he dispuesto tanto a la Procuraduría Síndica Municipal, a la Dirección de Movilidad, que inmediatamente inicie las acciones legales y administrativas, pese a quien le pese, caiga a quien le caiga. Que se revise también los permisos de operación, las rutas y frecuencias, correspondientes también contra a quienes atenten el derecho a la libre movilidad de los ambateños y las ambateñas, afectando directamente a la economía de nuestra ciudad. Siempre dentro del marco de la ley y respetando siempre el debido proceso.
3: Tres de la mañana, con tres minutos.
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0: de la mañana con 47 minutos.
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1: La concejal de Ambato, María José López, culpó a la primera autoridad de la ciudad ante las acciones de los transportistas de paralizar sus actividades sin haber tenido respuesta al proceso de socialización con ellos.
2: Yo quisiera pedirle que no le mienta al ciudadano ambateño. No me hace falta leer para yo decirle estas palabras a usted como primera autoridad de la ciudad, que la responsable de lo que hoy está viviendo Ambato es usted, porque usted dirige la parte administrativa. ¿Y qué difícil ha sido o qué fácil decir cuándo iba a realizar la socialización? Es primera vez que de su boca sale un día y aparentemente ciudadanos que estén conscientes de que si hoy hay una paralización, esta se pudo evitar hace 3 semanas, cuando a usted le pidieron una fecha para la socialización. Porque no se trata de que el sector del transporte actúa solamente porque no le quiere Ambato. Se trata de que no tiene una respuesta de la autoridad. Y no se trata de que sea solo un gremio. Se trata de que es una necesidad de la ciudadanía la transportación pública, señora alcaldesa. Y los textos que le escriben sus asesores realmente son bonitos, pero no son reales. Usted en este tiempo ha detenido el proceso que debía abordarse de una forma responsable, como le habíamos solicitado en este Consejo Municipal, para ya estar tratando en segundo y definitivo debate la tarifa. Usted dice que se debe al pueblo, demuéstrelo tratando el tema y votando responsablemente. Ojalá ese día usted no pida un permiso con cargo a vacación o una licencia, porque realmente como usted increpa a los concejales, nosotros también le pedimos que usted esté presente. Si usted va a ser candidata, de igual manera afronte los problemas que su administración debe enfrentar y que su administración ha dejado que por segunda ocasión los ciudadanos ambateños no tengan en qué trasladarse. De la mano, alcaldesa, escucho con atención de que usted dice que otra vez va a denunciar. Y recuerden, ambateños ciudadanos, de que ya en la paralización de hace 3 semanas o en la suspensión o racionalización del servicio, también ya existió una denuncia de este municipio hacia el sector del transporte. Y luego se sentó esta misma alcaldía en una mesa con los transportistas a decir que habían solucionado el asunto con un ofrecimiento ilegal que este consejo municipal rechazó. Y que por eso no pasó a votación. No hay que mentirle al pueblo ambateño, alcaldesa. Hay que tomar decisiones. Y espero que ahora sí venga la socialización, aunque hablan de un cronograma. Y eso también que recuerden los ambateños. ¿Cuándo les hicieron un cronograma para que se socialice el PDOT y el PUX, que les afectó a muchos, que les dejó sin usos de suelo a mucha gente? ¿Cuándo les hizo esa socialización programada o cronometrada? Ahora sí quieren demorar más del tema y ojalá se trate antes de las elecciones, alcaldesa, porque era irracional gastar $2 millones en una campaña política de una administración que no ha tenido más que irresponsabilidad, inoperancia y ha tenido detenido al pueblo ambateño.

0: 4 de la mañana con 21 minutos.
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0: 4 de la mañana con 37 minutos.
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1: Juan Tenorio, director de movilidad, habla sobre el proceso de diálogo con los transportistas de Ambato, en donde mencionó que se restablecería el servicio.
2: La normativa y sobre todo la metodología aquí es bastante clara. El 14% de la tarifa técnica a través de la tasa interna de retorno, el 5% de la tasa interna de retorno para la tarifa de punto de equilibrio y la socialmente justa manejada en base al tema de los ingresos de los salarios básicos unificados. Esa metodología se sustentó claramente y específicamente para este proceso. Pero también, así como la ciudadanía pretende un mejor servicio, hoy hago un llamado también a la ciudadanía para que esto nos dé la oportunidad de mejorar el tema del servicio. Las bases también piden el tema de la dotación de líneas, dotación de rutas y también los señores choferes un salario mucho más digno. Claro, eso tiene que poner en antelación en el momento de la socialización. Estudios están presentados en la Comisión de Movilidad, se está tratando de eso, la Comisión de Movilidad realizó 2 meses de trabajo, ya se hizo una en la comisión, estamos a la espera de una notificación adicional. Los estudios cuentan claramente a través de un proceso técnico, es decir, una doble metodología que utilizamos desde la Dirección de Movilidad, es decir, la base de la metodología de transporte urbano, pero también por kilómetro recorrido que manejamos a través de las distancias que se tienen en el tema del transporte rural. Se está trabajando eso dentro de la comisión y eso ya está en manos de la comisión, de los ediles que son parte de la misma, ¿no?
3: Las fechas que se dio, el cronograma que se dio para el transporte urbano, no dije para el sector rural.
2: No, porque está el tema del cronograma en cancha, teniendo un argot futbolístico por la época, en cancha sí de la administración. El tema de la transportación rural se encuentra en cancha de la comisión. Está generado ya el tema del servicio de transporte urbano, esa era la noticia que nosotros queríamos informar el día de hoy. Ya se estableció el tema del transporte urbano en el cantón Ambato. No, está generado el tema del consenso y nos podemos ver el tema de las principales vías del cantón y abriendo el tema del servicio. Nosotros el día de ayer presentamos un cronograma a partir de la noche, donde generaban alrededor de 15 días, como me manifestó el señor procurador. El día de hoy se realizaron algunas consultas por el tema de la transportación. Tenemos el conocimiento no ratificado de que tuvieron una asamblea con algunos representantes de los socios y algunos accionistas, porque existe una compañía de transporte. Entre los socios se tomaron alguna decisión y obviamente ya se encuentra brindando el servicio de transportación urbana, en el cual sí hay que ser bastante claro, la dirección de movilidad no tuvo no se estuvo preparado para levantar un tema de contingente. Hay que ser responsables cuando uno sí tiene la situación controlada y cuando simplemente nos cogió desprevenido e imprevisto esta paralización, hay que afrontar esa cosa con la rigurosidad del caso.
4: Cinco de la mañana. Con 7 minutos.
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1: El escrutinio de la elección de la segunda vuelta comenzó en la noche del domingo y esta mañana la Registraduría Nacional emitió un boletín señalando que una vez concluido...

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0: 5 de la mañana con 15 minutos.
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1: El diálogo del cuerpo técnico con los jugadores de la selección es frecuente. Antes de iniciar las prácticas, en el desarrollo de los entrenamientos y en el hotel de concentración, el DT cree que el grupo se está recuperando en el aspecto anímico. Después del empate ante Curazao, los futbolistas de la tricolor se mostraron afectados por el resultado adverso. Es por ello que también la asistencia de los psicólogos deportivos ha sido fundamental para que el equipo pueda llegar en las mejores condiciones posibles al juego ante Alemania. La tricolor no ha marcado goles y esa ha sido su principal deficiencia en el torneo. El técnico Sebastián Becasese y sus colaboradores han diseñado varias estrategias para que los jugadores no sientan presión al momento de definir, sino que se intenta que muestren sus condiciones en esos últimos tres cuartos de cancha. El equipo titular sería el mismo que enfrentó a Costa de Marfil, pero solo queda una duda. Alan Minda y Nilson Angulo disputan el puesto de titular como extremo por izquierda para rivalizar ante Alemania.
2: De la mañana con 24 minutos.
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1: Han pasado dos décadas. Los recuerdos del Mundial de Alemania 2006 vuelven a la memoria porque este jueves la selección de Ecuador y la gigante Alemania se vuelven a ver las caras en una Copa del Mundo. El 20 de junio del 2006 en Berlín, aquella mítica tri de Luis Fernando Suárez ya estaba clasificada a octavos, pero se jugaba el liderato del grupo ante los anfitriones. Sin embargo, los teutones fueron letales. Miroslav Klose definió el partido con un doblete. Los minutos 4 y 44, seguido por una estocada final en el segundo tiempo de Lukas Podolski al minuto 57. Fue un duro 3-0, pero al mismo tiempo ese mundial quedó marcado en la historia de Ecuador como la primera vez que pisó la segunda ronda de la Copa del Mundo. El partido del jueves llega con una realidad distinta para la tri. Se busca la hazaña para seguir con vida. Y no hay margen de error ante una Alemania que sigue siendo tan letal como en el 2006.
2: Dios es mi luz y mi salvación. ¿De quién temeré? Dios es la fortaleza de mi vida. ¿De quién he de atemorizarme? Cuando se juntaron contra mí los que son malos, mis angustiadores y mis enemigos, para hacerme daño, ellos tropezaron y cayeron. Aunque un ejército acampe contra mí, no temerá mi corazón. Aunque contra mí se levante guerra, yo estaré confiado en el Señor. Una cosa he pedido a Dios, esta buscaré: que esté yo en la casa del Señor todos los días de mi vida, para contemplar la hermosura del Señor y para entrar en su templo, porque Él me cubrirá en su tabernáculo en el día del mal, me ocultará en lo reservado de su morada, sobre una roca me pondrá en alto, luego levantará mi cabeza sobre mis enemigos que me rodean, y yo ofreceré sacrificio en su tabernáculo, sacrificios de júbilo, cantaré y entonaré alabanzas a Dios. Oye, oh Señor, mi voz con que a ti clamo. Ten misericordia de mí y respóndeme. Mi corazón ha dicho de ti: busca mi rostro. Tu rostro buscaré, oh Señor. No escondas tu rostro de mí, no apartes con ira a tu siervo. Mi ayuda ha sido, Señor. No me dejes nunca, ni me desampares, Dios de mi salvación. Aunque mi padre y mi madre me dejaren, con todo, Dios me recogerá. Enséñame, oh Señor, tu camino, y guíame por la senda recta a causa de mis enemigos. Nunca me entregues a la voluntad de ellos, porque se han levantado contra mí testigos falsos y los que respiran crueldad. Hubiera yo desmayado si no creyese que veré la bondad del Señor en la tierra de los vivientes. Aguarda a Dios, esfuérzate y aliéntese tu corazón. Sí, espera.
3: 5:33
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1: El escrutinio de la elección de la segunda vuelta comenzó en la noche del domingo y esta mañana la Registraduría Nacional emitió un boletín señalando que una vez concluido el proceso...

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5: El doctor Santiago Alvarado. Hay que mirar fijamente hacia las dos fronteras que tiene Ecuador, también esperanzadoramente, una vez conocidos los triunfos electorales de los candidatos de tendencia de la derecha, que han prometido giros importantes en la economía y las acciones de seguridad en estos dos países, tanto en Colombia como en Perú. ¿Qué podemos comentar de este tema? Doctor, muy buenos días.
6: Buenos días, don Fernando. Un abrazo a todos los amigos oyentes del Grupo Radial Continental. Todavía no están oficializados los resultados en Colombia y creo que bastante difícil será finalizar este proceso al candidato de la derecha Spila, en razón a que el candidato Cepeda ha anunciado en primer lugar algunas movilizaciones mientras no se realice el conteo oficial, un poco como pretendiendo obstaculizar la labor de declarar un triunfo, y luego se dice que están impugnadas más de 40,000 mesas. Entonces el resultado entre el candidato que se dice ganador en este momento y el otro candidato que no ha reconocido el triunfo del contendor y que más bien ya habla de algún tema de manejo irregular de la elección, no se clarifique. Yo creo que el camino es largo en Colombia para establecer finalmente un triunfador. Ahora, plenamente coincido con usted en la segunda parte del análisis, plenamente coincido, don Fernando, con usted en que el color de América Latina ha cambiado sustancialmente, y ha cambiado sustancialmente porque finalmente hoy quedan dos países, Brasil y Venezuela. Venezuela todavía con otro color, pero bastante flexible a la posición americana. Colombia con una posición de derecha que prontamente sería, nada más sin confirmar nada, un triunfo. Elio, lo que hace o lo que dejaría visualizar en cuanto al Ecuador es que potencialmente habría un tráfico fluido de diálogo, tráfico fluido de diálogo que ojalá posibilite que los dos países encuentren los cauces de la integración y del intercambio de productos que siempre hemos buscado.
5: La victoria de un candidato de derecha en Colombia es la confirmación de un modelo de gestión que se viene consolidando en América Latina, un escenario que Ecuador, con un gobierno que asegura estar trabajando en tener mejor orden fiscal, seguridad, apertura económica, no se puede dejar pasar. Hay que aprovechar esta alianza política de derecha en países latinoamericanos, doctor.
6: Lamentablemente en el Ecuador no se puede hablar de una de decisiones de largo aliento, porque recordará usted que después de los gobiernos de derecha también vinieron los gobiernos de izquierda, y con mucha fuerza estuvo Bolivia, Venezuela, Brasil, Perú, Ecuador, Colombia. Entonces yo creo que habrá que ver qué tiempo dura de este lado el péndulo, pero en cualquier escenario yo creo que, don Fernando, América Latina debe ir pensando, debe ir estableciendo un repensar en cuanto a los modelos ideológicos que va teniendo, unos muy alejados de la población y aparentemente otros muy cercanos a la población. Pero los dos casos que hubo un engaño permanente y constante, finalmente no hay una mejora en las condiciones de vida, seguimos teniendo extrema pobreza disfrazada de pobreza, y esa pobreza subsidiada, y eso no hace que los países crezcan o se desarrollen. Yo creo que el reto para América Latina, en la búsqueda de los escenarios perfectos en la economía, tiene que cambiar, y tiene que cambiar desde sus propias constituciones. En el Ecuador tenemos una carta constitucional que es de izquierda. Recuerde usted la economía de, recuerde usted la economía solidaria, recuerde usted el propio Estado constitucional, que tienen que cambiar para que puedan decirse que son de derecha, porque no se puede decir, en el caso de Ecuador, que vivimos, se dice que vivimos en un estado vegetariano, pero se vende carne, así de simple. Entonces yo creo que hay que repensar en todos los órdenes, en el orden constitucional, en el orden económico, si se le va a dar una importancia o no a la comunidad andina de naciones, tanto para mayor fortalecimiento como para garantizar el intercambio comercial. ¿Cuál va a ser el rol frente a esto de Venezuela y Brasil, que han sido dos países que han objetado? Hay que finalmente también mirar qué es lo que está pasando en Bolivia. Es bastante preocupante que el presidente no haya podido gobernar un mes. Lo anunciado por Cepeda en Colombia deja ver del mismo modo. Yo creo que en cuanto a Colombia se refiere, retornando al tema, los ecuatorianos estaremos esperando con mucha avidez los resultados, porque cualquiera fuera el resultado, necesitamos un intercambio comercial urgente y restablecer las relaciones con el hermano país en atención a los múltiples propósitos comerciales que se tienen con Colombia.
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10: El doctor Borman Vargas. Doctor, hay que mejorar la política en nuestro país. Estamos frente al proceso de elecciones seccionales. Lamentablemente, los partidos y movimientos políticos no se han organizado. Debemos cumplir lo que establece el Código de la Democracia. En fin, hay que motivar a que los partidos políticos en nuestro país mejoren sus actividades. ¿Qué podemos comentar al respecto? Doctor, muy buenos días. Bienvenido a nuestro programa de noticias.
11: Buenos días, qué gusto saludarles. Agradeceré la gentileza y a los radioescuchos, pues, un buen día. Mire, el Código de la Democracia menciona y ratifica que se debe realizar una situación de primarias. ¿Para qué sirve esto? Esto necesariamente menciona y ratifica para que se vaya formando a los líderes, para que no sean improvisados. Pero lamentablemente en nuestro país lo que existe es cacicazgos. existe un dueño de un partido, existe una persona que aparece por tal, por la farándula, por la situación de cualquier situación, y viene a ser el cacique o el dueño de un movimiento, de un partido político. Y él va cumpliendo y mencionando, direccionando, y tú vas a ser candidato, tú vas a ser candidato. Entonces, esta situación hace que toda la política, toda la ideología, pues que necesariamente debe ser el bastión para solucionar los problemas de la vida diaria, están totalmente improvisados. No es más, ahora vemos partidos políticos en que utilizan a una persona, pues porque tiene bastante aceptación, ya sea por artista, por futbolista, por lo que sea, ya entonces hoy va a ser candidato. Y vemos que para las próximas elecciones ese candidato ya está en otro partido político. Entonces no se cumple con el verdadero objetivo de la democracia. El verdadero objetivo de la democracia es formar líderes con una ideología, cualquiera que sea la ideología. Puede ser de izquierda, puede ser de derecha, puede ser de centro izquierda, pero cada uno valorando y mencionando cuál es su forma de gobierno que va a analizarle con los bienes del Estado, porque eso garantiza y pues da la posibilidad para que el elector pueda saber a dónde va a direccionar tal o cual gobierno. Pero no, hoy en día, pues aquí en el Ecuador, y diría yo en los países también vecinos, pues no es otra cosa que el populismo, que la situación de la farándula, que situaciones que en donde la forma masiva que hoy necesito hacer popularidad para ingresar a tal o cual cargo. Pero llegado a la realidad, pues esto definitivamente son improvisaciones, gente que no está capacitada, gente que nunca ha dirigido, no conoce la administración, no conoce cómo es el bien público, cómo son los servicios del Estado.
5: Frente a este escenario surgen varias interrogantes. ¿Cómo seleccionan sus liderazgos estas organizaciones políticas? ¿Realizan procesos serios de formación, capacitación para sus militantes? ¿Preparan a jóvenes en temas de política pública, derecho en justicia social, igualdad, gestión ambiental, derechos de la naturaleza? ¿Cómo se forman nuestros políticos en esta situación? ¿Qué esperamos de la política los ecuatorianos, doctor?
11: Mire, yo no voy a hablar de situaciones actuales, pero solamente para que el radio escucha tenga un poquito de conocimiento de lo que verdaderamente es la política. Hablemos de León Febres Cordero. Hablemos de Jaime Hurtado, de izquierda, que mantenía sus principios. Hablemos de Rodrigo Borja, pues de centro izquierda, bien marcados, y tenían sus escuelas de formación ideológica. Entonces ellos necesariamente iban teniendo, formando a sus líderes, y ellos pues definitivamente nacieron en ese partido, nacieron con esa ideología, y así morían, y así se iban, y así asesoraban, y así direccionaban. En cambio hoy en día pues no, hoy en día pues definitivamente hay dos situaciones, dos requisitos para ser candidato. La una, pues ser muy conocido por cualquier situación, por el fútbol, por la cultura, por cualquier cosa, ser muy conocido. O dos, tener dinero para la situación de la campaña. Esos son los dos requisitos que necesitamos ahora, y no se necesita más. Por eso, en las últimas elecciones, en los últimos escrutinios, nosotros tuvimos a personas que están ocupando cargos públicos, pues de elección popular, pues totalmente desconocidos, que pasó el año y no sabían qué hacer. Recién están conociendo, tratando de identificar cuál es sus funciones y sus atribuciones en las que tiene que realizar. Pues Ecuador se ha quedado al límite de la formación política, de la formación correcta, porque lo único que hacen es buscarse un sueldo, buscarse una situación económica para el bien suyo y de sus alrededores.
12: Cumple las normas de...
11: Recién están conociendo, tratando de identificar cuál es sus funciones y sus atribuciones en las que tiene que realizar. Pues Ecuador se ha quedado al límite de la formación política, de la formación correcta, porque lo único que hacen es buscarse un sueldo, buscarse una situación económica para el bien suyo y de sus alrededores.

0: permite avanzar de mejor manera. Hay funcionarios que más bien se demoran en revisar los documentos cuando la urgencia hoy por hoy es la garantía de los derechos de los ciudadanos ecuatorianos. Quiero decir que obviamente hay varios temas que desarrollar y ahí más bien invitar para que podamos seguir trabajando juntos.
1: La agenda debe responder a demandas ciudadanas de generación de empleo, garantía de derechos laborales, en fin, es un trabajo arduo para los nuevos y las nuevas autoridades de la Asamblea Nacional. Muchísimas gracias a la participación de la doctora Cecilia Baltazar en nuestro programa de noticias. Tenga usted muy buenos días.
0: Muchísimas gracias, más bien siempre agradecida por exclusivamente este medio de comunicación, por la oportunidad que se nos da para informar, particularmente a Cecilia Baltazar, como asambleísta por Tungurahua. Así que estaremos más bien siempre con esta necesidad de informar para que todos podamos más bien juntos legislar y fiscalizar. 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
1: Marcamos las 7 de la mañana, 19 minutos.
2: Murales en Terminal de Ingaurco. Estamos realizando un total de 3 murales en prácticamente toda la fachada del Terminal de Ingaurco, dijo Sebastián Campaña, coordinador de comunicación de Safe and Sound Cities, Ciudades Sanas y Seguras. Se está pintando como parte del proyecto Camina No Más, que complementa el programa de Ciudades Sanas y Seguras. Esta intervención se suma a lo ya realizado en el Parque La Laguna, donde se pintaron todas las veredas del recorrido que comprende desde el campus de la Universidad Técnica de Ambato, pasando por el terminal terrestre hasta llegar a la parada de buses del Parque La Laguna. En los murales del terminal terrestre se plasman elementos representativos de Ambato, como las flores y personajes ilustres como Juan Montalvo, entre otras cosas emblemáticas de la ciudad. El objetivo es que los visitantes y las personas que llegan de otras ciudades se lleven la mejor primera impresión de una ciudad colorida y embellecida. Además de las veredas, se ha empezado a pintar alrededor de 17 pasos peatonales en todo este trayecto. Por otro lado, frente al Hospital Santa Inés se iniciará otro proyecto en estas semanas. Llevamos trabajando alrededor de 9 meses con 18 jóvenes becarios del programa, quienes cuentan con una beca aproximada de $3.500. Ellos han aprendido sobre urbanismo, cómo intervenir los espacios públicos y cómo cambiar la percepción de seguridad a través del arte urbano.
1: Las 7 de la mañana, 21 minutos. Simpatía política ayudará a Ecuador y sus vecinos. Analistas opinan de la relación que se tendría con los nuevos gobiernos de Colombia y Perú. Analistas coinciden en que la relación del régimen de Ecuador con los nuevos gobiernos de sus países vecinos se centrará en agendas más cercanas en seguridad, economía y combate al crimen organizado. La elección de Abelardo de la Espriella en Colombia y el virtual triunfo de Keiko Fujimori en Ecuador abre un escenario distinto para Ecuador, dicen varios analistas.
2: Celebraron Día Nacional de Páramos. Con cultura, arte, emprendimientos y mucha alegría, se desarrolló el Día Nacional de los Páramos por parte del Gobierno Provincial de Tungurahua en alianza interinstitucional ayer. El evento fue en el Parque Montalvo, donde se concentraron los representantes de la mayor parte de emprendimientos que apoya el Gobierno Provincial a través de los planes de manejo de páramos. Durante el desarrollo de esta iniciativa pública se contó con la presencia de autoridades, así también de 42 emprendimientos de los 8 cantones de la provincia, con representantes de los sectores comunitarios que se dedican a la conservación del ecosistema, es decir, son 42.000 hectáreas de conservación con el respaldo de los planes de manejo a través del Gobierno Provincial de Tungurahua, señaló Hipatia Hinojosa, jefe de la Unidad de Conservación Ambiental.
1: Las 7 de la mañana, 22 minutos. Incendios forestales en Miami generaron traslado de Serrano a Mississippi. El exministro del Correato, José Serrano, acusado en Ecuador como presunto autor intelectual del crimen político de Fernando Villavicencio en 2023, figura entre los migrantes trasladados por el Servicio de Inmigración y Aduanas de Estados Unidos desde el centro de detención CROME debido a los incendios forestales en Miami. Ice confirmó a la agencia EFE que transfirió a otros centros a los inmigrantes retenidos en Chrome por un incendio llamado

0: Corrections, que ha quemado 330 acres, 133,5 hectáreas, cerca del sitio, según el Servicio Forestal de Florida. Durante el fin de semana, por precaución, el Servicio de Inmigración y Control de Aduanas de Estados Unidos comenzó a evacuar el Centro de Procesamiento de Servicio CROM debido a incendios forestales que se registran en los alrededores del centro de detención, dijo un vocero de ICE por correo electrónico.
1: Ruta del agua y la vida recorrerá páramos. Como parte de la conmemoración de los 166 años de provincialización de Tungurahua, el gobierno provincial presentó la segunda edición de la Ruta del Agua y la Vida recorriendo los páramos de Tungurahua. Esta es la iniciativa que busca fomentar la conservación ambiental, fortalecer el turismo comunitario y acercar a la ciudadanía a los ecosistemas altoandinos que garantizan el abastecimiento de agua para la provincia. La programación incluye tres recorridos por sitios emblemáticos: el páramo de Chuquibanza en Yangagua el 27 de junio, el cerro Mulmul en Huambaló el 11 de julio y la ruta de las cascadas en Vaquerizo Moreno el 25 de julio. Estas visitas permitirán conocer la riqueza natural, paisajística y cultural de los páramos, considerados ecosistemas estratégicos por su capacidad de captar, almacenar y regular el recurso hídrico, además de contribuir a la mitigación del cambio climático. El primer recorrido se desarrollará en Chuquibanza, un referente de turismo comunitario sostenible donde la comunidad de Yangagua protege más de 8.000 hectáreas de reserva ecológica. A través de esta propuesta, el gobierno provincial busca sensibilizar a la población sobre la importancia de cuidar los páramos y reconocer el trabajo de las comunidades que preservan estos espacios esenciales para garantizar agua, biodiversidad y desarrollo sostenible para las futuras generaciones. 7:25 PM. Conectividad en calle Paltas. La calle Las Paltas, ubicada en Cunchibamba, fue asfaltada, mejorando significativamente las condiciones de movilidad y conectividad para cerca de 1.000 habitantes del sector. Los vecinos recuerdan que meses atrás recorrieron esta vía junto a la alcaldesa Diana Caiza, constatando el avance de los trabajos subterráneos y ratificando el compromiso municipal de ejecutar una intervención integral. Ahora, con la calle asfaltada, los vecinos destacan que la nueva infraestructura vial mejora significativamente la movilidad y facilita las actividades cotidianas de las familias. En la primera fase se realizaron trabajos de apertura de la vía, incluyendo la habilitación de un tramo de 120 metros que conecta directamente con la vía principal, mejorando significativamente el acceso al sector. Además, se construyeron aceras y bordillos que aportan a la seguridad peatonal y el ordenamiento vial. Tragedia en Calgua Grande. Un niño de apenas 10 años fue encontrado sin vida en un tanque reservorio de agua. El pequeño desapareció el lunes y lo hallaron ayer en la mañana. La angustia de una madre, la desesperación de una comunidad y el silencio de una fría mañana marcaron una tragedia que hoy enluta al sector de Calgua Grande en el barrio San Luis. Allí, un niño de apenas 10 años fue hallado sin vida dentro de un tanque reservorio de agua luego de una intensa búsqueda que se extendió durante toda la noche. Todo comenzó la tarde de lunes. Eric Joel, de 10 años, había regresado de la escuela junto a su hermano mayor. Como era habitual, ambos permanecían en su humilde vivienda mientras su madre salía a trabajar para conseguir el sustento diario. Los niños realizaron sus tareas escolares y continuaron con sus actividades cotidianas. Según los primeros relatos, el hermano mayor se encontraba lavando los platos cuando, sin darse cuenta, Eric salió de la casa. Nadie imaginó que esa sería la última vez que lo verían con vida. Alrededor de las 16 horas, la madre regresó de su jornada laboral. Al ingresar a la vivienda, encontró únicamente a su hijo mayor. Eric había desaparecido. La preocupación se transformó rápidamente en desesperación. Familiares y moradores del sector iniciaron una búsqueda por los alrededores mientras la noche avanzaba sin dejar rastro alguno del pequeño. Doña María, madre del menor, no pudo descansar. La incertidumbre y el miedo la acompañaron durante horas interminables aferrada a la esperanza de encontrar a su hijo sano y salvo.
0: Las 7 de la mañana, 28 minutos, noticias y entrevistas en las estaciones del Grupo Radial Continental. A esta hora de la mañana estamos saludando cordialmente con el ingeniero Gerardo Nicola. La provincia de Tungurahua se apresta a celebrar los 166 años de provincialización. Es muy importante tener su comentario, cómo se encuentra en los tiempos actuales la provincia de Tungurahua. Ingeniero, muy buenos días, bienvenido a nuestro programa de noticias.
2: Buenos días, don Fernando Velastegui, un saludo a usted y a todos sus radioescuchas. Es un gusto poder hacer un comentario a propósito de la provincialización de Tungurahua. Nosotros decimos que en estos 166 años de vida independiente, hacemos notar primero que desde el inicio, desde 1541, donde nosotros dejamos fincado la organización de Ambato, de su jurisdicción, hasta 1589 dependimos de la provincia de Pichincha, de Quito directamente. Luego de 1589 a 1830 dependimos de la provincia de Chimborazo, primero en calidad de parroquia, luego de cantón. De 1830 a 1850 dependimos de Pichincha, éramos un cantón de la provincia de Pichincha. En 1850 a 1860 fuimos un cantón de la provincia de Cotopaxi. Esto hacemos notar porque el espacio de Tungurahua se lo ha ido ganando en una forma pues continuada. Hemos tenido que hacer grandes esfuerzos políticos para que se pueda entender bien cómo Ambato ha logrado ubicarse dentro de la nación. Y cuando digo Ambato me refiero a la jurisdicción, a su totalidad, es decir, a todo el territorio ocupado ahora por la provincia de Tungurahua. Como entendemos, la provincialización se planteó como provincia de Ambato, porque así era la jurisdicción, no solo la ciudad, y luego, para estar a tono con las otras provincias, así como Chimborazo, como Pichincha, como Imbabura, como Cotopaxi, nombramos en base en el nombre de nuestro máximo accidente geográfico, que es el volcán Tungurahua, y así le nombramos a la provincia.
0: Ingeniero.
2: En estos años.
0: Ingeniero, es muy importante estos datos históricos, pero vamos a los tiempos actuales, ingeniero. La provincia de Tungurahua es una de las provincias menos atendidas por parte de los últimos gobiernos. Ha habido muchos ofrecimientos de parte de los gobiernos, todos incumplidos: la ampliación de la vía E35, la ampliación de la vía Perileo Baños, las represas, los programas de aguas de riego, en fin, a la provincia de Tungurahua no se le atiende como al resto de provincias de nuestro país. ¿Qué está pasando con nuestras autoridades, con la ciudadanía que no reacciona para exigir lo que Tungurahua aporta al erario nacional, ingeniero?
2: Ahora podemos concluir, tenemos 44 parroquias rurales en Tungurahua y todas son muy productivas, es decir, todas tienen una forma de vivir, y esto ha hecho que la misma ciudad de Ambato se ponga como en un centro urbano en donde llegan el resto de cantones con la más absoluta confianza de que es su sitio de trabajo, su sitio de comercio, y en donde pueden realizarse las transacciones diversas. Ratificamos este año, mucho nos falta por dejar resueltas las cosas. No perdamos de vista que en Tungurahua hay pobreza extrema, es decir, familias que no tienen ingresos mensuales, y esto hay que identificar, apoyar e insertar en economía a todos estos grupos que están, y de los cuales las estadísticas nos acongojan, porque hay niños con desnutrición, gentes que padecen de enfermedades y que no pueden ser tratadas, y etcétera. Entonces, estas cuestiones de Tungurahua nos enorgullece siempre la iniciativa que han tenido sus ciudadanos para crear empresas y producir, pero también decimos nosotros, hay que regresar a ver a los grupos que están muy atrasados. Aquí mismo en el Cantón Ambato, se trate de la zona de Yatzapuzán, en las comunidades de Páramo, o en Constantino Fernández, igualmente comunidades de Páramo, que viven en una pobreza extrema, y esto tiene que ser identificado por los gobiernos locales y darles apoyo hasta que logren evolucionar sus economías y sean capaces de pararse por sí mismos. Así que, don Fernando Velázquez, y nos sentimos orgullosos de ser tumuragüenses, aquí ha habido un enorme aporte a la nación, si se trata en forma de un poema, el himno nacional, o si se trata de los aportes a la revolución liberal, como nuestros grandes Juanes, porque tanto Juan Montalvo como Juan Benigno Vela, que colaboraron mucho para la evolución social, y por supuesto, hemos de mencionar a José María Urbina, quien hizo toda clase de esfuerzos para dar libertad a los esclavos que existían en Tungurahua. Y asimismo, en este proceso del siglo XX, y nuestros grandes clásicos de la literatura, de la historia, de los ensayos, que incluye los Juanes y don Luis Alfredo Martínez y Pedro Fermín Ceballos, etcétera, a la pléyade de ciudadanos que vinieron el siglo XX. En el siglo XX podemos contar más de 100 que son personajes de alto nivel. Y esto hacemos notar porque en los diferentes ámbitos, Tungurahua se ha hecho con líderes de buena voluntad, líderes de buena fe, que han ayudado a que la economía evolucione y tengamos empresas muy representativas, de la misma avícola, que promueve prácticamente el 60% de la producción del Ecuador, las curtiembres y el aporte en calzado al país, que asimismo está a más de la mitad de porcentaje, nuestras plantas de tratamiento de vehículos, en los cuales evidentemente tenemos una ventaja sobre el resto de provincias. Mire, y en este sentido, nosotros cuando hay la provincialización siempre queremos resaltar el esfuerzo que se hace la gente.
0: Finalmente, ingeniero, también hay que mencionar que existe falta de gestión de nuestras autoridades, contactos con el gobierno nacional. Tungurahua sin un ministerio en los últimos tiempos. ¿Qué pasa con nuestras autoridades que no exigen al gobierno atender a nuestra provincia como se atiende al resto de provincias del país, ingeniero?
2: Comerciantes y productores, y que se haga en los términos de la ley que mucho nos promueve, para ser respetuosos con el pago de impuestos, ser respetuosos con las afiliaciones al Instituto Ecuatoriano de todos nuestros trabajadores, y que todos planifiquemos una vida que sea ejemplar para el resto de provincias del país, como en algunos aspectos ya lo somos. Pero ratificamos, es bueno sentirnos que desarrollamos, y es bueno sentir que como provincia cada año evolucionamos y mejoramos. Y ahí los servicios básicos, que estén en buen estables y que lleguen a todos, y ahí la economía, que incluya a todos nuestros ciudadanos. Con bien, esto, ingeniero, don Fernando, nosotros siempre les damos un saludo y el honor a la provincia de Tungurahua, y que sea el compromiso de todos hacer que la provincia evolucione, que nuestros ciudadanos estén mejor preparados, que hagamos todos esfuerzos, que trabajemos bien, que vivamos mejor, y que definitivamente, como creo que todos queremos, seamos un ejemplo para la nación, un ejemplo,
0: ingeniero,
2: de trabajo.
0: Muchísimas gracias, interesante su comentario, analizando la provincialización en los 166 años de provincialización de Tungurahua. Muchísimas gracias por la participación del ingeniero Gerardo Nicola. Tenga usted muy buenos días. Marcamos las 7 de la mañana con 38 minutos.
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4: 7 de la mañana. con 38 minutos.
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1: 7:40 a.m. San Juanito florece con la fe mochana. Devoción, colorido y tradición unen a transportistas, familias y creyentes durante los festejos patronales que congregan a miles de visitantes. La iglesia matriz de Mocha luce diferente. Durante los últimos días, decenas de manos trabajaron intensamente para transformar el templo en un verdadero jardín de colores en honor a San Juan Bautista, patrono del cantón. Los arreglos florales, elaborados por expertos artesanos, adornan tanto el interior como el exterior del santuario, convirtiéndose en uno de los principales atractivos de las festividades religiosas. La dedicación y creatividad de los floristas han permitido que cada detalle destaque y llame la atención de los fieles que llegan para agradecer los favores recibidos y participar en las celebraciones. Patricio Llerena, presidente de los Priostes de este año, explicó que la organización de la festividad comenzó desde octubre pasado. En esta ocasión, los priostes están conformados por propietarios de carros, tractores, camiones y otros medios de transporte terrestre, quienes asumieron el compromiso de mantener viva una de las tradiciones más importantes de Mocha.
0: Las 7:42 a.m, la grata visita en las estaciones del Grupo Radial Continental del ingeniero Francisco Queñadas, gerente de la empresa municipal de agua potable y alcantarillado. Es muy importante que la ciudadanía conozca el avance de obras importantes que viene desarrollando en la presente temporada. Hay varios sectores que están pendientes de los trabajos básicos en canalización, agua potable en diferentes sectores de la ciudad. Ingeniero, muy buenos días.
11: Don Fernando, para mí siempre un gusto, un placer. Agradecidos la oportunidad de estar en los medios de comunicación, en este prestigioso medio igual, para poder comunicar a la ciudadanía, reconociendo siempre el trabajo arduo de ustedes. No, ustedes se encuentran en la mitad de dar la posibilidad a que la ciudadanía conozca lo que la administración, en este caso pública, se encuentra ejecutando. Y como no, agradeciendo este espacio, pues para poder comentar a la ciudadanía de las obras de la empresa que se encuentran en ejecución en la actualidad. Decir que nosotros tenemos para este año el presupuesto de más o menos 20 millones de dólares que tiene que ser materializado efectivamente en obra pública. Un presupuesto que no obedece solamente a los recursos que nosotros pagamos dentro de las planillas de agua potable, no, es un presupuesto que la administración municipal a través de la priorización de las obras que se ejecutan en las parroquias rurales y también a través de los proyectos que definen como prioritarios, nos es remitido a nosotros como empresa pública municipal de agua potable para poder ejecutar los diversos proyectos. Tal es el caso, nosotros solo quisiera hablar de algunos, ¿no? Porque tenemos una gran cantidad, pero los que tenemos en ejecución y son proyectos que en realidad al momento generan un malestar, ¿no? Toda construcción de una obra, al menos cuando nosotros hablamos de una obra de alcantarillado, de agua potable, quizá cuando ya está lista hasta nos olvidamos de que existe. Cuando ya está la obra en marcha nos olvidamos de que hubo una necesidad, porque son inversiones que se encuentran en realidad bajo tierra, obedecen a procesos de excavación, de colocación de tubería de gran magnitud, de elaboración de colectores igual, pero que funcionan para evitar problemas a futuro. Este es el caso de la avenida Indoamérica. Es una avenida que no había sido intervenida por temas sanitarios o por temas también de aguas lluvias, que es la intervención que nosotros nos encontramos ejecutando y que era necesario. Teníamos nosotros claridad, teníamos conocimiento de que iba a haber la posibilidad de generar un conflicto porque estamos reduciendo la movilidad. Hemos cerrado todo un carril, el carril que viene desde el sentido norte hacia el sur de la ciudad, y que ha complicado eso en la movilidad a las personas que transitan por este sector. Pero es una obra que hay que decirlo con toda claridad que era necesario para poder ejecutar, y que quizá hoy, estos 3 meses que hemos tenido de inconvenientes por los temas de movilidad, nos van a evitar a que en futuro tengamos un colapso completo de todo lo que significa la capa de rodadura o una inundación con las lluvias que están cayendo en la actualidad, con esos caudales tan elevados, tan fuertes que tenemos nosotros evidenciado. Lo que realmente se está haciendo es prevenir. Es una obra significativa, en buena hora ya la estamos terminando, esperamos nosotros ya las próximas semanas poder ya habilitar completamente este carril. Sí vamos a hacer un cierre temporal y corto del carril que viene desde el sentido sur hacia el norte para poder realizar también las interconexiones que vienen de las captaciones en ese costado de la vía. No podríamos nosotros de una manera irresponsable dejar solamente puesto el colector que tiene gran diámetro sin generar las respectivas conexiones.
0: Hay malestar en diferentes sectores de la ciudad de Ambato, justamente por estas obras hemos recibido quejas de los habitantes del sector de la avenida Indoamérica, también del barrio Bellavista. Parece que los plazos ya se cumplieron, hay mucha demora en la entrega. ¿Qué pasa con los contratistas que tiene relación con EMAPA, ingeniero?
11: Claro que sí. Bueno, la obra en el sector de Bellavista no es una obra que le está ejecutando la empresa de agua potable. Mal haría yo en tratar de responder algo que le corresponde a otra entidad.
0: Pero son trabajos
11: que le
0: está básicos ejecutando. De agua potable, canalización también en el barrio Bellavista.
11: Son trabajos que se han venido dando, que sí implica tramos de alcantarillado, de agua potable, que nosotros hemos entregado los estudios para que quien realiza en este caso la contratación lo pueda ejecutar, y entiendo que se encuentran presionando también al contratista para que pueda cumplir y ejecutar los respectivos trabajos. Hay cosas que se han venido dando, ¿no? A través del incremento del petróleo, que van directamente relacionados y que inciden incluso en los precios de la no la colocación sino de la tubería como tal. Entendería yo que obedecería a esto el retraso que se está ejecutando en esa obra. De lo que sí podemos decir de la avenida Indoamérica, y yo siempre lo reconoceré cuando existe algún malestar, cuando existe algún error, y sí, en un inicio el contratista no puso todo el contingente que debía haberle puesto, no puso toda esa dedicación para una obra emblemática, para una obra que es primordial en la ciudad, para una obra que es tan transitada. Pese a que nosotros tuvimos todas las coordinaciones, porque era una obra que tenía que haber arrancado este cierre vial, estos trabajos, previo a la fiesta de la fruta y de las flores, nosotros decidimos dilatarlo lo más posible para evitar que exista problemas de movilidad y precisamente captar todo el turismo que significa para Ambato en esta fecha. Pero son problemas que en el camino lo hemos venido nosotros solventando con el contratista. Él ha solicitado una ampliación de plazo de más de 50 días, pero nosotros como empresa hemos sido muy tajantes en decir, no existe una justificación para que se pueda ampliar un plazo en más de 50 días cuando la realidad de lo que se vio en el proyecto de la ejecución de obra le permite ampliarse un plazo por más o menos unos 18 a 21 días, que es lo que se demoró en este caso la ARCH EP Petroecuador para poder enviar a sus técnicos y poder generar los trabajos respectivos, porque la intervención que nosotros ejecutamos sobre la Avenida Indoamérica también tenía un cruce que estaba con nuestro oleoducto, nuestro poliducto que está soterrado en esa parte. Entonces, cumplidores de la normativa como más, como entidad pública, el contratista también al conocer eso, lo que tuvimos fue una paralización de más o menos de ese tiempo mientras venían los técnicos. Esa obra, vuelvo y repito, esperamos nosotros ya para fin de mes poderla ya recibir. En la actualidad ya se encuentra ya colocada todo lo que significa tubería de la calle, estamos ya en el proceso de compactación e inclusive ya en la colocación del asfalto. Entonces, si ustedes ciudadanos que me están escuchando o han pasado por ahí, van a darse cuenta de que ya estamos avanzando con la colocación del asfalto, que es la parte final de la ejecución de esta obra.
0: Las nuevas reformas al COTAD invitan a que los organismos seccionales, el 70% se gaste en inversión, el 30% en gasto corriente. En este sentido, de los 20 millones que mantiene el presupuesto de MAPA, ¿ha habido gastos tal vez necesarios o innecesarios? El tema de las consultorías, conocemos que se realizaron no solo en esta administración, sino en administraciones anteriores, consultorías para la traída de agua de la vertiente de la cordillera oriental a la ciudad de Ambato, consultorías para el plan de agua potable y canalización en la ciudad de Ambato, consultorías para el proyecto Tilurún, muchas consultorías. Pero la obra en efectivo es lo que necesitamos los ambateños, ingeniero.
11: Sí, bueno, decirlo con claridad, no es el caso de la actual administración, ¿no? Nosotros en la actualidad, ese presupuesto que les había manifestado de los más de 20 millones, porque son 20.397.000 dólares, están destinados específicamente a la ejecución de la obra pública, a la inversión en lo que significa infraestructura ciudad. Evidentemente hay que reconocer, en muchas de las ocasiones, cuando una empresa, cuando una entidad no cuenta con la capacidad técnica operativa de las personas que son vinculadas a la misma, existe la necesidad de poder realizar la contratación de una consultoría. Pero eso es algo que nosotros en la actualidad hemos decidido no ejecutarlo, sino es específica y estrictamente necesario y que va a resolver un problema inmediato. Nuestra prioridad en la actualidad ha sido ejecutar las obras públicas, ejecutar los proyectos que conocemos que ya necesita nuestra ciudad de Ambato. Sí, sí existió, sí existen estudios, del proyecto de Tilulún. Pero en buena hora ya se va a materializar en la ejecución de una obra pública. Y si bien es cierto, esto sí no es un tema que lo está contratando o que lo está manejando directamente la empresa pública de agua potable, en la constante coordinación que nos ha exigido la presidenta del directorio, que precisamente es la alcaldesa del cantón, ingeniera Diana Caiza, nosotros venimos llevando las respectivas mesas y vamos en constante conocimiento de cómo va el proceso. Hoy por hoy hay que decirlo con claridad, estamos a vísperas ya de poder iniciar la ejecución de un nuevo proyecto que precisamente está diseñado para mejorar la cantidad de caudales que vendría al norte de la ciudad, y complementado con lo que nosotros como empresa pública de agua potable el año anterior ya publicamos el proceso, este año ya suscribimos el contrato, ya tenemos un avance de más o menos un 20% de lo que significa Quillán Alemania 2. Entonces, con estos dos proyectos ya se plantea una solución para quienes el día de hoy lamentablemente no tienen un caudal continuo, no tienen un flujo constante, no tienen una dotación completa de agua potable en el territorio.
0: En el año 2023, en el año 2024, se hizo una consultoría para traer las aguas de la vertiente oriental del río El Golpe por parte de la actual administración municipal, ingeniero.
11: El año 2022 fue cuando nació este proceso de contratación. El mismo que, por la magnitud que representa, por la magnitud que tiene, fue suspendido y fue ampliado los respectivos plazos. Nosotros, un proceso que fue contratado por la anterior administración, pero un proceso necesario, o sea, hay que decirlo con toda claridad.
0: Indudablemente.
11: Cuando uno piensa en agua potable, ninguna cantidad es suficiente pensando en el crecimiento que tiene la ciudad. Entonces, claro, había esta necesidad. Había y seguirá existiendo la necesidad para la parte norte de la ciudad y seguirá creciendo la ciudad. Entonces, sí se había contratado, sí se continuó con los estudios. Lo que nosotros hemos hecho a finales del año 2025 es realizar ya una mesa técnica, una revisión específica y decir con el consultor, ¿cómo vamos con el proyecto? El proyecto técnicamente ya ha sido terminado. nosotros como empresa ya lo hemos recibido. Y una vez que hemos recibido este proyecto que bordea los 80 millones de dólares, ¿qué nos toca? Es continuar con la hoja de ruta para poder llegar a la materialización del mismo. Sabemos que es un proyecto que no tenemos los recursos en la actualidad, pero es un proyecto ambicioso que tenemos en buena hora, gracias a la alcaldía, la cercanía con las diversas instituciones que están interesadas inclusive en el financiamiento del mismo. ¿Cómo no decirlo que cuando hemos tenido un acercamiento con la CAF, con el Banco también de Desarrollo del Ecuador, ellos han manifestado el interés absoluto en la en el financiamiento de este proyecto? Ahora, ¿qué es lo que nosotros hemos pedido? ¿No? Lo mismo que pasó con Tilulún. Si bien es cierto, no se tienen los recursos, si bien es cierto, se va a pagar un porcentaje de interés por los recursos que van a ser facilitados en préstamo, siempre existen inversionistas extranjeros que están interesados en los proyectos de agua potable y alcantarillado, y son donde nosotros hemos ido a golpear la puerta y decir: ustedes tienen este interés, hay la posibilidad de algún beneficio económico también para la ejecución del proyecto, y nos han dicho claro que sí. Es un proyecto, al menos Tilulún es un proyecto que cuenta con un 35% de recursos no reembolsables. Son recursos que nos van a venir y que nosotros aquí en la ciudad no tendremos que pagar a futuro. En Ríos Orientales estamos buscando absolutamente lo mismo. Una vez que hemos recibido técnicamente ya cuál es el diseño, por dónde se hará la intervención, estamos generando los diversos acercamientos con todos los actores que van a estar involucrados en esto. Hay expropiaciones que se tendrán que realizar, hay trasvases que se tendrán que ejecutar, hay acuerdos que se tienen también que llegar con algunos regantes que no pertenecen a este cantón, pero que técnicamente se les está inclusive indicando cuál es la facilidad o a dónde vamos a llegar también como beneficio a ellos con este proyecto, donde si bien es cierto no podremos nosotros darles algo más de agua, vamos a respetar y no tomaremos una sola gota de agua de lo que ellos ya tienen ejecutado. Es un proyecto que está pensado en la utilización de la infraestructura existente, y nosotros como empresa en la ejecución del proyecto tendremos que dar el mantenimiento de esa infraestructura existente, y se aliviarán también financieramente quienes están utilizando en la actualidad esta infraestructura existente.
0: Finalmente, ingeniero, 10 meses le queda a la actual administración. ¿Podrá concretarse algo del proyecto Tilulún? ¿Podrá culminarse el proyecto Quillán Alemania 2? ¿O quedará para la nueva administración concluir estas iniciativas, beneficiarse de este tipo de consultorías que mucho le ha costado a la municipalidad ambateña, ingeniero?
11: Claro que sí, dentro del diagnóstico que nosotros hemos realizado de la empresa pública de alcantarillado y de agua potable, tenemos prioridades. Nuestra principal prioridad es llegar con agua al norte de la ciudad, y en virtud de eso es que nosotros hemos enfocado todo nuestro esfuerzo. El proyecto de Quillán Alemania, el mismo que ya fue contratado, que ya se encuentra en ejecución y que estamos nosotros en constante supervisión en campo, inclusive con la señora alcaldesa, está pretendido para que finalice en el mes de noviembre. Una vez que finalice ese proyecto, pues nosotros ya tendremos esa capacidad para poder impulsar estos 50 litros por segundo adicionales que están concebidos en la actualidad para poder ejecutar el proyecto. De la misma manera, el proyecto de Tilulún, esperamos ya que tengamos la autorización desde Europa, que es donde realizan las revisiones finales de este proyecto, y poder materializarlo. Entonces, estos dos son proyectos que sí los vamos a terminar en esta administración. Ríos Orientales tal vez no alcancemos ni siquiera a poner la primera piedra, tal vez ni siquiera a suscribir el contrato, pero es nuestra responsabilidad en dar todo ese impulso para que nuestra ciudad no tenga problemas de agua futura.
0: Han existido estudios de los Ríos Orientales desde la administración del doctor Luis Fernando Torres. Lamentablemente es un proyecto muy costoso, muy difícil y de gran afectación para la naturaleza. Muchísimas gracias la presencia del ingeniero Francisco Cañadas, gerente de la EMAPA, en nuestro programa de noticias. Gracias por su visita, muy buenos días.
11: Muchísimas gracias a usted, buenos días.
0: Marcamos las 7 de la mañana con 57 minutos. 7:57 minutos.
1: Las octavas son símbolo de unión y fe. La alegría y la devoción a San Juan Bautista se pusieron de manifiesto en esta expresión cultural que ya es un orgullo de la identidad mochana. Mocha vivió una verdadera fiesta el pasado domingo. Los habitantes celebraron con mucha fe y alegría las tradicionales octavas de San Juan Bautista. El historiador Noé Mayorga explicó que las octavas nacieron como una expresión de agradecimiento a la Madre Tierra, pero con el paso del tiempo se fusionaron con la tradición religiosa española y la figura de San Juan Bautista. Durante varias décadas, esta celebración fue relegada al olvido. Sin embargo, desde el 2013, gracias al trabajo comunitario impulsado por diversos gestores culturales, la festividad fue recuperada. Diferentes barrios y comunidades participaron con sus delegaciones, presentando personajes jocosos que forman parte de la cotidianidad del cantón. Además, se compartió el tradicional cariucho, elaborado con productos de la zona. En la actualidad, esta fiesta es símbolo de orgullo, resistencia cultural y unidad de todos los mochanos. Fortalecen el conocimiento de los productores locales. El gobierno parroquial de Los Andes, en trabajo conjunto con el Ministerio de Agricultura e INIAP, llevaron a cabo con éxito el taller teórico práctico sobre poda en frutales. Esta actividad busca fortalecer las capacidades de agricultores y productores de la parroquia con conocimientos técnicos y realizaron prácticas en campo sobre las técnicas adecuadas de poda, contribuyendo al mejor desarrollo del durazno y del abridor. Huasimpamba recibió la obra de la nueva casa comunal en Pelileo. En Huasimpamba, el municipio de Pelileo entregó la nueva casa comunal y las mejoras del estadio, cerramiento, graderío y su respectiva visera de protección. En la casa comunal se invirtió $139,000, mientras que las mejoras para el estadio, $49,000. Los beneficiarios agradecieron ambas intervenciones. 7:59 p.m. Ayudas técnicas y humanitarias a familias vulnerables. Autoridades del Ministerio de Desarrollo Humano entregaron ayudas técnicas y humanitarias como sillas de ruedas, colchones y camas a familias vulnerables de las parroquias Martínez, Constantino Fernández, Pasa y Santa Rosa. Doménica Peña, coordinadora, dijo que el trabajo es acompañar permanentemente desde el territorio y cumplir con la disposición gubernamental. Estamos aquí para brindar ayuda y atender a las personas más vulnerables para que sepa que tienen un Estado presente que se preocupa y los protege.
0: Las 8:00 a.m. en las estaciones del Grupo Radial Continental. A esta hora estamos saludando cordialmente con el ingeniero Rumiñahui y Chigalo. El tema de análisis, el accionar municipal con miras a solucionar las tarifas del transporte urbano. La Procuraduría de la Municipalidad presentó una acción de protección ante un juez competente con el objetivo de garantizar la continuidad del servicio de transporte urbano y rural en el cantón. Hay que dar todas las facilidades para que se supere este problema y no tener esa preocupación constante, hay o no hay transportación urbana parroquial en el cantón Ambato. ¿Qué podemos comentar de su parte, ingeniero? Muy buenos días, bienvenido a nuestro programa de noticias.
12: Muy buenos días, estimado don Fernando, a la ciudadanía quien escucha la Corporación Continental. Es cierto, sí, el día de ayer la decisión tomada por parte de los transportistas no es nada bueno, no trae consigo nada bueno a la ciudadanía, hay que decirlo tajantemente. Yo creo que sí es necesario tomar acciones, si es posible, jurídicas, pero hay que decirlo, esto estuvo en las manos prever solucionar con anterioridad, en las manos de la administración municipal. Ellos tenían que haberse tomado las cartas en el asunto y determinar un cronograma de socialización. Es lo que están pidiendo, para que el Consejo Municipal tome la decisión de revisar la tarifa. Entonces, no sé cuál es el motivo por el cual se tratan de retrasar. Si otros proyectos de ordenanza han hecho de la noche a la mañana las socializaciones, pero esta vez no quieren realizarlo. Entonces, yo insisto, esto estuvo en las manos de la administración municipal para resolver y prever, para que esto no suceda y afecte a la ciudadanía que tanto daño hace y que quiere seguir avanzando, trabajando. Entonces, no estaría mal, y estamos... Ellos aún tratar de perseguir al transportista por no haber hecho mi trabajo mismo. Entonces, es como lanzar la pelotita al transportista, a sabiendas de que la administración municipal tenía la obligación de socializar a la brevedad posible.
0: Esto de solicitar medidas cautelares que se obligue a las operadoras de transporte a mantener la prestación de servicios y cumplir con las rutas, frecuencias establecidas en los contratos de operación, llegar a estos extremos justamente por parte de estos olvidos, de estas postergaciones en los trámites solicitados oportunamente por los transportistas, ingeniero.
12: Justamente, eso les reitero, yo creo que, bueno, como constitucionalmente el ciudadano o cualquier tipo de personería tiene derecho a la resistencia, una resistencia que obviamente no vaya en contra de la propiedad pública o la propiedad privada. Sin embargo, la única medida que ellos han hecho es asumir ese derecho a la resistencia, y claro, no debió afectar al ciudadano, pero entiendo de que los transportistas de la administración municipal ya se han reunido con anterioridad. Lamentablemente no han invitado a la comisión de tránsito a sus representantes y para conversar también. No sé cómo analizarían, no sé cuáles serán los acuerdos, pero nosotros como comisión hemos cumplido nuestro trabajo de analizar las propuestas, los estudios pertinentes y enviar a la administración municipal para que realicen la socialización.
0: Ahora, la propuesta de la compensación económica para el sector transportista continúa su trámite y que en aproximadamente 15 días espera una respuesta de la Procuraduría General del Estado. La Constitución es la máxima de las leyes de nuestro país. ¿Es posible que el Estado, en este caso a través de los organismos seccionales, entreguen aportes económicos a negocios privados, ingeniero?
12: Desde nuestro punto de vista y también desde nuestros compañeros asesores externos que tenemos, de aparte de abogados, sería ilegal. Entonces, inclusive sería una causa de destitución y de enjuiciamiento penal, inclusive por haber malversado fondos públicos que son para inversión, para el mejoramiento de la calidad de vida, para el mejoramiento de la infraestructura, del servicio público. Entonces, desde nuestro punto de vista, espero si el Procurador General o la Procuraduría General del Estado manifiesta de que sí es pertinente, viable, pues tocará analizar, porque desde mi punto de vista, como Rumiñahui y Chigalo había manifestado, que por qué no esos 2 millones y algo que quieren invertir en compensaciones, por qué no se invierte en la educación vial, que tanto nos hace falta a los ambateños, los tungurahuenses. Vemos cómo cada día ya no respetamos las señales de tránsito, pasamos en semáforos rojos, nos quedamos parqueados sobre las aceras. Entonces, muchas cuestiones que nos hace falta entender y comprender y actualizarnos, más que todo. Yo creo que desde la escuela, desde el colegio, las universidades, debemos incluir este tipo de pensums o de áreas de educación para que podamos tener unos ciudadanos, ciudadanas que respetemos las normativas locales.
0: Ahora, respecto de la revisión de las tarifas, se encuentra ya un cronograma de socialización. ¿Por qué se dejó para que avance el problema y recientemente se anuncia un plan de socialización? Hemos entrado ya en una etapa preelectoral. A lo mejor a las autoridades locales que van a la reelección les interesa mantener las mismas tarifas, mantener el mismo problema del transporte para indicar que han cuidado la economía de la población, cuando debemos vivir la realidad económica en los tiempos actuales, ingeniero.
12: Yo creo que cuando la ciudadanía elige a una cierta persona para que sea nuestro representante o su representante, tanto en la alcaldía, concejales, prefecturas, en toda la autoridad de elección popular, pues es reconociendo su liderazgo, su compromiso y más que todo su su transparencia en el tratamiento de cualquier tema. Pero lamentablemente las autoridades ahora y la ley mismo lo permite para que podamos seguir haciendo inclusive campaña con los propios recursos de la municipalidad o de la prefectura o de cualquier institución. Entonces, y ahora, como estamos, como usted lo manifiesta, en épocas de campaña, también ya estamos empezando los que van a la selección, a otras dignidades, ya abrazando, ya supuestamente pensando en la ciudadanía. Entonces, no debe ser así. Debemos ser transparentes y frontales y con responsabilidad asumir esta, valga la redundancia, la responsabilidad de tomar acciones, decisiones que, claro, que no afecte mucho, pero que debemos ser transparentes en la toma de decisiones. Hay que decirlo, el gobierno central, en este caso el señor presidente Noboa, también mintió a la ciudadanía diciendo que no va a topar el costo de los combustibles, no va a topar el costo de la energía eléctrica, pero lo hizo y ahora toca asumir a las municipalidades este gran compromiso que afecta a la ciudadanía. Entonces, desde el punto de vista, hay que asumir con responsabilidad como autoridades y hay que hablar con la verdad a la ciudadanía.
0: Con este tipo de sanciones, con este tipo de denuncias, ¿se podrá solucionar definitivamente el problema, la solicitud del incremento en las tarifas del transporte urbano, ingeniero?
12: Bueno, yo creo que hay que analizar no solamente las tarifas, el proyecto de ordenanza que envió a socialización la Comisión de Transporte, Tránsito, no es solo consta de las tarifas, también es consta del mejoramiento de la calidad del servicio. Entonces, no es que solo son tarifas. Y por otro lado, yo creo que no hay que topar solo tarifas, también hay que analizar las rutas y frecuencias. Ya se ha mencionado que hay algunas compañías o cooperativas de transporte que tienen las rutas que prácticamente se conoce como carne, y hay unas compañías o cooperativas que tienen las hueso. Entonces, eso hay que analizar también. Yo creo que hay que implementar a la brevedad posible esa rotación de frecuencias urgentemente para que todos puedan conocer o también saborear, como digamos, la carne en las rutas y frecuencias.
0: Hay que accionar definitivamente a todas las comisiones municipales para que se encuentre prontamente una reunión con los transportistas y se solucione definitivamente este problema. Muchísimas gracias a la participación del ingeniero Rumiñahui Gigalo en nuestro programa de noticias. Tenga usted muy buenos días.
12: Buenos días, don Fernando.
0: Marcamos las 8:10.
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4: 8:10.
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0: Todos los deportes en las estaciones del Grupo Radial Continental, Ecuador, y la necesidad de que se abra el arco frente a Alemania. En la última chance, la selección de Ecuador se jugará mañana su última chance de seguir con vida en el Mundial de Norteamérica 2026 ante Alemania. El cotejo será a las 15 horas, hora ecuatoriana, en el MetLife Stadium en Nueva Jersey. Aunque eso no estaba en el presupuesto de la hinchada, la tricolor se complicó en el torneo de la FIFA. Cayó dolorosamente 1-0 en el tiempo de adición de su debut copero frente a Costa de Marfil, después de haber tenido un buen primer tiempo en el que incluso tuvo dos opciones de anotar, pero la pelota se estrelló en el travesaño tras disparos de John Yeboah y Alan Minda. En la segunda fecha contra Curazao, la selección menos fuerte del grupo E, que venía de caer goleada 7-1 por Alemania, el equipo de todos se quedó con un empate sin goles. Por ello, los dirigidos por Sebastián Becasese tiene un punto, una diferencia de goles de menos uno, y ocupa la tercera casilla. Curazao posee el mismo puntaje, pero con diferencia de goles de menos 6. El arco no se nos quiere abrir, lamentó después del duelo con los caribeños Ener Valencia, máximo artillero tricolor en los mundiales con 6 tantos, que en esta cita copera ha errado opciones clarísimas, al menos 8 tiros al arco tuvo en los partidos anteriores sin inflar las mallas. La situación del conjunto nacional ha generado críticas tanto al cuerpo técnico encabezado por Sebastián Becasese como al rendimiento de algunos jugadores que destacan en el fútbol europeo como Piero Hincapié y Moisés Caicedo. Es normal que hayan críticas porque de 6 puntos sacamos 1, mencionó el ariete apodado Superman. Los cuestionamientos se han dado desde diversos frentes, ex seleccionados, funcionarios del gobierno e incluso legisladores. A pesar de aquello, el equipo mantiene la esperanza de sumar 3 puntos ante los germanos, que ya están clasificados a los 16avos, y mantenerse en la competencia. De hecho, a Ecuador solo le sirve un triunfo para no ser eliminado en la primera ronda y tener así su peor campaña mundialista.
1: Entre la gloria o el fracaso, el entrenador Sebastián Becasese, al mando de la selección de Ecuador, está a 90 minutos de hacer historia, para bien o para mal. El fútbol da una nueva revancha a la selección ecuatoriana. El director técnico Sebastián Becasese no solo expone ante Alemania la opción de clasificarse para los 16avos de la final del Mundial 2026, sino su continuidad en el cargo de entrenador de Ecuador. Esta situación se vive en medio de críticas y una lluvia de opiniones por los resultados del seleccionado en Norteamérica. Sebastián Becasese está en la cuerda floja en el banquillo de la selección de Ecuador luego de la derrota ante Costa de Marfil y el empate ante Curazao. Dos resultados que lo tienen al borde de la eliminación mundialista. Al técnico se le critica por no saber usar sus piezas y morir con un planteamiento plano sin identidad. Y eso que llegaba reforzado tras realizar la mejor clasificación de su historia en las eliminatorias. Segundos por delante de Brasil, Uruguay y Colombia, pero la burbuja se pinchó más rápido de lo que cualquiera esperaba. Los números muestran que Ecuador ha conseguido 36 de los 66 puntos posibles desde la llegada de Sebastián Becasese, una cifra que le permite mantener un rendimiento global del 54.54%.
0: Y lo que necesita la tricolor para pasar a 16avos en la selección ecuatoriana, ya sacan la calculadora para evaluar las posibilidades de clasificar a los 16avos de final tras perder 1-0 con Costa de Marfil y empatar 0-0 frente a Curazao. Con apenas un punto de 6 disputados, el equipo de Sebastián Becasese necesita imperiosamente una victoria mañana frente a Alemania. Sin embargo, también debe esperar algunos resultados que lo ubiquen en el segundo lugar que da la clasificación directa, o un eventual tercer puesto calculadora para evaluar las posibilidades de clasificar a los 16avos de final tras perder 1-0 con Costa de Marfil y empatar 0-0 frente a Curazao. Con apenas un punto de 6 disputados, el equipo de Sebastián Becasese necesita imperiosamente una victoria mañana.

0: De lograr la victoria, podría estar asegurando al menos la tercera plaza. En el caso de empatar, los dirigidos por Sebastián Becasese necesitarían que varios terceros de otros grupos terminen con peor puntaje o peor diferencia de goles. Ese escenario es complicadísimo porque en otros grupos ya hay selecciones que pelean el tercer lugar con 3 unidades. La derrota, en cambio, confirmaría la temprana eliminación del equipo nacional, que antes del certamen fue puesta como una de las revelaciones por la gran generación de jugadores con la que cuenta, pero que ahora están al borde de la eliminación. Los ecuatorianos endiosamos mucho a nuestros jugadores y esta es la realidad. El problema para Becasese y sus dirigidos no está solo en vencer a Alemania, favorito a quedarse en el primer lugar del grupo E, sino que en las otras llaves hay selecciones con 3 puntos, como Escocia en el grupo C, Paraguay en el grupo D, a quienes con mejor planteamiento también le resta un partido. De ahí la necesidad de conseguir los 3 puntos en el último compromiso y hacer cuentas ya con las otras llaves. Hay que sacar la calculadora, prender las velas y esperar el triunfo de la selección ecuatoriana.
1: El Nine Caviedes explotó por los malos resultados. Las críticas no han cesado ante el pobre desempeño de la selección ecuatoriana de fútbol en la Copa Mundial 2026 en Norteamérica. Iván, el Nine Caviedes, histórico delantero de la tricolor que fue parte del equipo de todos en los Mundiales 2002 y 2006, publicó un polémico video en TikTok en el que cuestionó al director técnico argentino Sebastián Becasese. Estoy indignado como todo ecuatoriano. No tenemos quien nos dirija. Hemos tenido 2 oportunidades, pero bueno, la tercera es por el honor. Muchachos, hagan caso, manifestó el Nine en el video. En estas llaves, Alemania ocupa el primer lugar con 6 puntos y Costa de Marfil es segunda con 3 unidades. Ecuador y Curazao tienen 1 punto. El cuadro caribeño ocupa el último lugar debido al gol diferencia de menos 6 unidades.
0: Y el camerino ecuatoriano es frágil y la confianza efímera. Uno se cae y otro se pierde. Tras perder ante Costa de Marfil, el director técnico Sebastián Becasese caminó a la cancha en busca de sus cracks que se le están barajando. El gesto que resumió la supuesta buena relación del director técnico con el vestuario vino de William Pacho. Uno de los mejores centrales del mundo decidió dejar al técnico con la mano extendida. No lo dio bola. El instante fue revelador, más aún viniendo de Pacho, un defensa extraordinario, también reconocido por su compromiso con la causa, tal como ya lo ha dicho su jefe en el PSG, don Luis Enrique. El que William no le haya dado la mano a Becasese revela un camerino que no respeta a su director técnico. Ahí es cuando ya toca hacer maletas. El equipo no fue una rabieta de Pacho, es efecto de suma de alevosos errores del inexperto técnico ecuatoriano. Un jefe honra ese estatus o lo erosiona. La confianza y respeto que vayan alcanzando responde a una construcción permanente. Nadie confía en un jefe cuyas decisiones dinamitan esos valores. Y es por ello que no solo la dirigencia deportiva de los equipos ecuatorianos piden el cambio en la administración de la Federación Ecuatoriana de Fútbol, sino también buscar a un técnico que sepa la realidad del fútbol ecuatoriano.
1: El bicho activó el modo bestia. Portugal venció 5-0 a Uzbekistán por la segunda fecha del Grupo K del Mundial 2026. Cristiano Ronaldo marcó 2 goles en este partido. Despertó el bicho con su país. Portugal dio un paso importante hacia la clasificación a los 16avos de final del Mundial 2026 al imponerse con una autoridad por 5-0 sobre Uzbekistán en la segunda jornada del Grupo K. La gran figura del encuentro fue Cristiano Ronaldo, quien marcó un doblete para encaminar la victoria portuguesa en el estadio Houston. El experimentado delantero abrió el marcador apenas a los 6 minutos y volvió a aparecer a los 39 minutos para establecer el 3-0 parcial.
0: Y las ac-

0: posiciones en los grupos A, B y C para hoy. La emoción de la Copa continúa con una vibrante jornada de 6 compromisos correspondientes a los grupos A, B y C. Grandes potencias y selecciones que buscan asegurar su permanencia saltan a la cancha en horarios unificados por grupo, prometiendo 90 minutos de pura intensidad y estrategia en cada uno de los estadios. Así los partidos en el grupo B: Suiza versus Canadá a las 2 de la tarde, Bosnia-Herzegovina versus Qatar a las 2 de la tarde. En el grupo C: Marruecos versus Haití a las 5 de la tarde, Escocia versus Brasil a las 5 de la tarde. En el grupo A: Sudáfrica versus Corea del Sur a las 8 de la noche y Chequia versus México también a las 8 de la noche. Las acciones en los grupos A, B y C en el calendario deportivo de este día.
1: Inglaterra y Ghana empatan sin goles en el grupo L. Inglaterra y Ghana igualaron 0-0 en la segunda jornada del grupo L del Mundial 2026. Fue un partido intenso, pero los del Reino Unido desperdiciaron varias oportunidades de gol. La selección inglesa, que llegaba motivada tras su victoria por 4-2 sobre Croacia en el debut, no pudo imponer su favoritismo y se encontró con un rival ordenado defensivamente, que supo cerrar los espacios y resistir los constantes intentos ofensivos de los europeos. Por su parte, Ghana sumó un valioso punto luego de haber derrotado 1-0 a Panamá en la primera fecha. En la fecha final, los ingleses se medirán ante Panamá, mientras que Ghana enfrentará a Croacia en un duelo que podría resultar decisivo para definir las posiciones del grupo y la clasificación.
0: En la parte final establecemos contacto con la capital de la República. Vamos a recibir información deportiva de última hora.
2: Y de los 16 estadios de este mundial, el más importante o el que más partidos va a coger es el de Dallas, que además tiene una moderna pantalla de alta definición. Veamos detalles de este escenario deportivo.
3: El AT&T Stadium es la casa de los Dallas Cowboys, el equipo más valioso del mundo según la revista Forbes. Nada más y nada menos que 13,000 millones de dólares. Por motivos comerciales, durante la Copa del Mundo 2026, la FIFA lo denominará oficialmente Dallas Stadium. Fue inaugurado en el año 2009 y desde entonces ha llamado la atención del mundo por su gigantesca pantalla de alta definición, suspendida sobre el terreno de juego, considerada una de las más grandes jamás instaladas en un recinto deportivo. Con capacidad superior a los 80,000 espectadores y posibilidad de llegar a los 100,000 mediante un sistema flexible de asientos montados sobre rieles de aluminio que permite deslizar las sillas para reducir el espacio entre ellas e introducir asientos adicionales rápidamente para grandes eventos. Será uno de los estadios más imponentes de todo el Mundial.
4: La selección ecuatoriana de fútbol que hoy entrenará a partir de las 4 de la tarde. Y el entrenador Sebastián Becasé se va a definir el 11 titular para enfrentar a Alemania en un partido decisivo que por supuesto va a resolver la permanencia o no del equipo en este evento mundialista. El plantel se enfoca en su recuperación psicológica y anímica. Los futbolistas quieren llegar motivados al partido del jueves. Les hemos preparado un informe.
5: El diálogo del cuerpo técnico con los jugadores de la selección es frecuente. Antes de iniciar las prácticas, en el desarrollo de los entrenamientos y en el hotel de concentración, el DT cree que el grupo se está recuperando en el aspecto anímico. Después del empate ante Curazao, los futbolistas de la tricolor se mostraron afectados por el resultado adverso. Es por ello que también la asistencia de los psicólogos deportivos ha sido fundamental para que el equipo pueda llegar en las mejores condiciones posibles al juego ante Alemania. La tricolor no ha marcado goles y esa ha sido su principal deficiencia en el torneo. El técnico Sebastián Becasese y sus colaboradores han diseñado varias estrategias para que los jugadores no sientan presión al momento de definir, sino que se intenta que muestren sus condiciones en esos últimos tres cuartos de cancha. El equipo titular sería el mismo que enfrentó a Costa de Marfil, pero solo queda una duda. Alan Minda y Nilson Angulo disputan el puesto de titular como extremo por izquierda para rivalizar ante Alemania.
2: Alemania llegó a este mundial cargando la mochila de dos eliminaciones consecutivas en fase de grupos en 2018 y 2022. Pero lo que se ha visto hasta ahora invita a pensar que esa pesadilla quedó atrás. En su debut aplastaron 7-1 a Curazao, con 6 goleadores distintos y una exhibición colectiva que recordó a las mejores versiones de la Mannschaft. Luego vino un 2-1 sobre Costa de Marfil. Alemania llega ante Ecuador con puntaje perfecto y ya clasificada. Su gran fortaleza está en la delantera. Jamal Musiala, Florian Wirtz y Kai Havertz forman uno de los tríos ofensivos más peligrosos del torneo, con capacidad para desequilibrar desde cualquier posición. Además, tienen al super suplente Undav, quien es una carta de gol importante. Pero hay grietas. Ante Curazao, la más modesta selección del torneo, los mediocampistas alemanes fallaron en las coberturas defensivas y permitieron un gol. La velocidad y la transición rápida los incomoda. Eso es precisamente lo que Ecuador necesita explotar. La tri va a necesitar el partido perfecto. Orden defensivo, salida rápida y aprovechar cada oportunidad. ¿Difícil? Sí. ¿Imposible? No. Han pasado 2 décadas. Los recuerdos del Mundial de Alemania 2006 vuelven a la memoria, porque este jueves la selección de Ecuador y la gigante Alemania se vuelven a ver las caras en una Copa del Mundo. El 20 de junio del 2006 en Berlín, aquella mítica tri de Luis Fernando Suárez ya estaba clasificada a octavos, pero se jugaba el liderato del grupo ante los anfitriones. Sin embargo, los teutones fueron letales. Miroslav Klose definió el partido con un doblete a los minutos 4 y 44, seguido por una estocada final en el segundo tiempo de Lukas Podolski al minuto 57. Fue un duro 3-0, pero al mismo tiempo ese mundial quedó marcado en la historia de Ecuador como la primera vez que pisó la segunda ronda de la Copa del Mundo. El partido del jueves llega con una realidad distinta para la tri. Se busca la hazaña para seguir con vida. Y no hay margen de error ante una Alemania que sigue siendo tan letal como en el 2006.
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1: El escrutinio de la elección de la segunda vuelta comenzó en la noche del domingo y esta mañana la Registraduría Nacional emitió un boletín señalando que una vez concluido el proceso de primer nivel, en el que han participado 9.000 jueces y notarios respecto de la votación en el exterior, el proceso tiene una coincidencia de 99.997% con el conteo rápido y señala, se ratifica que el preconteo de votos tuvo eficientes niveles de acierto, lo que garantiza la eficiencia y transparencia de esta herramienta como parte del sistema electoral colombiano. En paralelo, el Consejo Nacional Electoral instaló esta mañana la Comisión Escrutadora Nacional, que espera en el menor tiempo posible tener los resultados globales, luego de que el preconteo le dio a Abelardo de la Espriella de Defensores de la Patria 12.959.542 votos y a Iván Cepeda de Pacto Histórico 12.708.712. El escrutinio de la votación abarca 122.000 mesas, de las cuales unas 57.000 fueron impugnadas por el candidato de izquierda Iván Cepeda.

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1: La asambleísta Cecilia Baltazar. Doctora, cada año de trabajo en la Asamblea Nacional hay que planificar una agenda priorizando temas de seguridad, desarrollo social y económico, salud, educación, trabajo. Con las nuevas autoridades de la Asamblea Nacional, ¿se está planificando tal vez una agenda parlamentaria para este nuevo año parlamentario?
2: Efectivamente, informar que dentro de la tarea importante que tenemos como asambleístas, justamente he planteado a las nuevas autoridades de la Asamblea Nacional del Ecuador que se pueda hacer una planificación para poder revisar la agenda legislativa planteada al inicio de la gestión, para poder verificar primero cuánto se ha cumplido de las tareas establecidas. Y también, en segundo lugar, ver y tomar en cuenta lo que necesitan los ciudadanos ecuatorianos. Bien lo ha señalado usted, un proceso de legislación para garantizar la seguridad, y en ese tema, fundamentalmente, estamos apostando a la reforma a la ley orgánica también de garantías jurisdiccionales y control constitucional, pero adicional al Código Orgánico Integral Penal, dos legislaciones trascendentales para poder discutir el tema de la garantía del derecho a la seguridad, que lo necesitan los ciudadanos de Tungurahua y el país. Así también hemos planteado revisar la agenda de salud y educación. Ahora lo que nos toca es esperar, se había planteado que se pueda tener desde la presidenta y el primer vicepresidente, que son ya las nuevas autoridades, puedan tener esa voluntad política de cumplir con los pedidos de los asambleístas que estamos buscando la garantía de los derechos de salud, educación, producción y seguridad.
3: Para los que tengan un pedazo de tierra, cuidar de un huerto propio es una actividad tan placentera como saludable. 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
1: El ingeniero Francisco Queñadas, gerente de la empresa municipal de agua potable y alcantarillado. Es muy importante que la ciudadanía conozca el avance de obras importantes que viene desarrollando en la presente temporada. Hay varios sectores que están pendientes de los trabajos básicos en canalización, agua potable en diferentes sectores de la ciudad.
2: Decir que nosotros tenemos para este año un presupuesto de más o menos 20 millones de dólares que tiene que ser materializado efectivamente en obra pública. Un presupuesto que no obedece solamente a los recursos que nosotros pagamos dentro de las planillas de agua potable, no, es un presupuesto que la administración municipal, a través de la priorización de las obras que se ejecutan en las parroquias rurales y también a través de los proyectos que definen como prioritarios, nos es remitido a nosotros como empresa pública municipal de agua potable para poder ejecutar los diversos proyectos. Tal es el caso, nosotros solo quisiera hablar de algunos, ¿no? Porque tenemos una gran cantidad, pero los que tenemos en ejecución y son proyectos que en realidad al momento generan un malestar, ¿no? Toda construcción de una obra, al menos cuando nosotros hablamos de una obra de alcantarillado, de agua potable, quizá cuando ya está lista hasta nos olvidamos de que existe. Cuando ya está la obra en marcha nos olvidamos de que hubo una necesidad, porque son inversiones que se encuentran en realidad bajo tierra, obedecen a procesos de excavación, de colocación de tubería de gran magnitud, de elaboración de colectores igual, pero que funcionan para evitar problemas a futuro. Este es el caso de la Avenida Indoamérica. Es una avenida que no había sido intervenida por temas sanitarios o por temas también de aguas lluvias, que es la intervención que nosotros nos encontramos ejecutando y que era necesario. Pero es una obra que hay que decirlo con toda claridad que era necesario para poder ejecutar y que quizá hoy, estos 3 meses que hemos tenido de inconvenientes por los temas de movilidad, nos van a evitar a que en futuro tengamos un colapso completo de todo lo que significa la capa de rodadura o una inundación con las lluvias que están cayendo en la actualidad, con esos caudales tan elevados, tan fuertes que tenemos nosotros evidenciado. Lo que realmente se está haciendo es prevenir. Es una obra significativa, en buena hora ya la estamos terminando, esperamos nosotros ya las próximas semanas poder ya habilitar completamente este carril. Sí vamos a hacer un cierre temporal y corto del carril que viene desde el sentido sur hacia el norte para poder realizar también las interconexiones que vienen de las captaciones en ese costado de la vía. No podríamos nosotros de una manera irresponsable dejar solamente puesto el colector que tiene gran diámetro sin generar las respectivas conexiones.
0: Te compartimos los mejores lugares para conocer y visitar en Ecuador. Galápagos. El archipiélago de Galápagos es uno de los tesoros naturales más importantes del mundo y forma parte del Ecuador. Este paraíso ecológico, ubicado a 1000 kilómetros de la costa del país, es famoso por la gran variedad de especies endémicas que posee, es decir, especies que no pueden encontrarse en ninguna otra parte del mundo. Las Islas Galápagos se constituyen, por lo tanto, en un sitio ideal para conocer los secretos de la evolución y para apreciar la naturaleza en su estado puro. Un sitio que debes visitar en Ecuador y un destino al que debes acudir al menos una vez en tu vida.
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0: ¿Quién fue Juan Leumera? Juan Leumera, el ambateño conocido por escribir la letra del himno nacional del Ecuador, nació en 1832. Siempre tuvo una inclinación por las artes visuales y la escritura, por lo que llegó a ser considerado fundador de la crítica literaria en el país. Mera se convirtió en firme miembro del Partido Conservador y fiel amigo de García Moreno. Su novela Cumandá, o un drama entre salvajes, un sólido prestigio en el círculo literario. Sin duda, su obra más importante, el himno nacional del Ecuador. Murió el 13 de diciembre de 1849, pero su quinta aún se conserva con sus recuerdos en Atocha.
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6: 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Los adornos de casa. Qué lindos son los adornos de plata cuando están relucientes. Para limpiarlos bien, frótelos con ceniza de cigarrillos y jugo de limón. Tips para vivir mejor con Romance.
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1: El ingeniero Rumiñahui y Yigalo. El tema de análisis, el accionar municipal con miras a solucionar las tarifas del transporte urbano. La Procuraduría de la Municipalidad presentó una acción de protección ante un juez competente con el objetivo de garantizar la continuidad del servicio de transporte urbano y rural en el cantón. Hay que dar todas las facilidades para que se supere este problema y no tener esa preocupación constante, hay o no hay transportación urbana parroquial en el cantón Ambato.
2: Sí, el día de ayer la decisión tomada por parte de los transportistas no es nada bueno, no trae consigo nada bueno a la ciudadanía, hay que decirlo tajantemente. Yo creo que sí es necesario tomar acciones, si es posible, jurídicas, pero hay que decirlo, esto estuvo en las manos, prever, solucionar con anterioridad, en las manos de la administración municipal. Ellos tenían que haberse tomado las cartas en el asunto y determinar un cronograma de socialización. Es lo que están pidiendo, para que el Consejo Municipal tome la decisión de revisar la tarifa. Entonces, no sé cuál es el motivo por el cual se tratan de retrasar. Si otros proyectos de ordenanza han hecho de la noche a la mañana las socializaciones, pero esta vez no quieren realizarlo. Entonces, yo insisto, esto estuvo en las manos de la administración municipal para resolver y prever, para que esto no suceda y afecte a la ciudadanía que tanto daño hace y que quiere seguir avanzando, trabajando. Entonces, yo estaría mal, y estamos peor aún, tratar de perseguir al transportista por no haber hecho mi trabajo mismo. Entonces, es como lanzar la pelotita al transportista, a sabiendas de que la administración municipal tenía la obligación de socializar a la brevedad posible.
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1: El ingeniero Gerardo Nicola. La provincia de Tungurahua se apresta a celebrar los 166 años de provincialización. Es muy importante tener su comentario, cómo se encuentra en los tiempos actuales la provincia de Tungurahua.
2: Es un gusto poder hacer un comentario a propósito de la provincialización de Tungurahua. Nosotros decimos que en estos 166 años de vida independiente, hacemos notar primero que desde el inicio, desde 1541, donde nosotros dejamos fincado la organización de Ambato, de su jurisdicción, hasta 1589 dependimos de la provincia de Pichincha, de Quito directamente. Luego de 1589 a 1830 dependimos de la provincia de Chimborazo, primero en calidad de parroquia, luego de cantón. De 1830 a 1850 dependimos de Pichincha, éramos un cantón de la provincia de Pichincha. En 1850 a 1860 fuimos un cantón de la provincia de Cotopaxi. Esto hacemos notar porque el espacio de Tungurahua se lo ha ido ganando en una forma continuada. Hemos tenido que hacer grandes esfuerzos políticos para que se pueda entender bien cómo Ambato ha logrado ubicarse dentro de la nación. Y cuando digo Ambato me refiero a la jurisdicción, a su totalidad, es decir, a todo el territorio ocupado ahora por la provincia de Tungurahua. Como entendemos, la provincialización se planteó como provincia de Ambato, porque así era la jurisdicción, no solo la ciudad, y luego para estar a tono con las otras provincias.
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2: Ecuador y la necesidad de que se abra el arco frente a Alemania en la última chance. La selección de Ecuador se jugará mañana su última chance de seguir con vida en el Mundial de Norteamérica 2026 ante Alemania. El cotejo será a las 15 horas, hora ecuatoriana, en el MetLife Stadium en Nueva Jersey. Aunque eso no estaba en el presupuesto de la hinchada, la tricolor se complicó en el torneo de la FIFA. Cayó dolorosamente 1-0 en el tiempo de adición de su debut copero frente a Costa de Marfil, después de haber tenido un buen primer tiempo en el que incluso tuvo dos opciones de anotar, pero la pelota se estrelló en el travesaño tras disparos de John Yeboah y Alan Minda. En la segunda fecha contra Curazao, la selección menos fuerte del grupo E, que venía de caer goleada 7-1 por Alemania, el equipo de todos se quedó con un empate sin goles. Por ello, los dirigidos por Sebastián Becasese tiene un punto, una diferencia de goles de menos uno, y ocupa la tercera casilla. Curazao posee el mismo puntaje, pero con diferencia de goles de menos 6. El arco no se nos quiere abrir, lamentó después del duelo con los caribeños Ener Valencia, máximo artillero tricolor en los mundiales con 6 tantos, que en esta cita copera ha errado opciones clarísimas, al menos 8 tiros al arco tuvo en los partidos anteriores sin inflar las mallas. La situación del conjunto nacional ha generado críticas tanto al cuerpo técnico encabezado por Sebastián Becasese como al rendimiento de algunos jugadores que destacan en el fútbol europeo como Piero Hincapié y Moisés Caicedo. Es normal que hayan críticas porque de 6 puntos sacamos 1, mencionó el ariete apodado Superman. Los cuestionamientos se han dado desde diversos frentes, ex seleccionados, funcionarios del gobierno e incluso legisladores. A pesar de aquello, el equipo mantiene la esperanza de sumar 3 puntos ante los germanos, que ya están clasificados a los 16avos, y mantenerse en la competencia. De hecho, a Ecuador solo le sirve un triunfo para no ser eliminado en la primera ronda y tener así su peor campaña mundialista.
1: Te compartimos los mejores lugares para conocer y visitar en Ecuador. Otavalo, la provincia de Imbabura en Ecuador, localizada en el norte del país, en la región geográfica interandina, es uno de los destinos más apetecidos por los turistas que arriban al país. La provincia tiene muchísimos sitios que merecen ser visitados, y uno de los más representativos es la ciudad de Otavalo y su mundialmente famoso mercado indígena. Otavalo es un valle andino que se caracteriza por ser el hogar de la nacionalidad quichua, de los otavalos, población indígena que se ha vuelto famosa por la difusión de sus artes milenarias, el tejido y la música. Justamente son ellos quienes han patrocinado y mantenido a través del tiempo un ícono y colorido mercado, conocido como la Plaza de Ponchos, Mercado Centenario, considerado como el mercado artesanal indígena más grande de Sudamérica.
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0: 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Bolívar está ubicada en el centro oeste del país y ocupa un tramo de la cordillera occidental. Se trata de una región con clima privilegiado que varía desde el frío de los páramos hasta el cálido subtrópico con temperatura hasta 25 grados centígrados. Su capital es Guaranda, conocida como la ciudad de las siete colinas. Sus fiestas de carnaval son muy populares. Allí, locales y visitantes recorren las calles, festejan y beben chicha. La localidad de Salinas es otro destino importante de la provincia, gracias a su producción de quesos de excelente calidad y chocolates mezclados con especerías nativas.
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1: El doctor Mario Roballo. Doctor, Colombia y Perú eligieron nuevos gobiernos. Ecuador estuvo pendiente del resultado, dada la vecindad y las relaciones históricas con esos países. ¿Qué podemos comentar de esta nueva relación política en Latinoamérica con dirección a la derecha política?
2: Verdaderamente es importante hacer una diferencia del antes y después. Antes, con el socialismo que prácticamente tenía América sumida en un ámbito de corrupción, de delincuencia organizada, donde el narcotráfico creció a niveles verdaderamente históricos, convirtiéndose de bandas locales, ciudadanas, en bandas transnacionales, con influencia en muchos lugares de América, incluso del mundo. Ese crecimiento que tuvo la delincuencia organizada a través del socialismo es lo que ahora el pueblo de América rechaza. Porque no por estar pendientes de una ideología política van a permitir que la delincuencia siga azotando las calles de cada uno de los barrios, parroquias y cantones del mundo. Eso es lo que ha sumido en una preocupación que ha dificultado el crecimiento organizado, que ha dificultado el desarrollo de la paz y la tranquilidad. Ante ese mensaje, América, en esta ocasión representado por Perú y Colombia, han dicho no al socialismo, porque eso es una forma de acabar con la paz y dar más importancia a la delincuencia como ha sido en su época dorada. Estados Unidos tiene una confianza en el presidente de Ecuador y le ha dado una potestad absoluta en América Latina. Y esto como resultado también ha favorecido a Colombia y a Perú para que dejen ese socialismo que verdaderamente venía acarreando un síntoma de corrupción y delincuencia organizada para unirse a este proyecto de desarrollo y paz. Es así como se está generando lazos de coyuntura a nivel internacional y aspiramos que con el pasar de los meses y de los años esto se vaya fortaleciendo en aspectos más importantes como comercio internacional, como relaciones políticas internacionales para el tema de visas, de migración y sobre todo para proteger la integridad territorial de la delincuencia organizada que ha azotado en reiteradas ocasiones se ha manifestado y es lo que en este momento nos debe comprometer en una prioridad de América.
3: Ten presente que todos los males son pasajeros y que preocuparnos no sirve de gran cosa, solo nos incapacita. Muchos problemas son producto de nuestros propios miedos. Debemos aprender a superarlos para mirar hacia el futuro con confianza y optimismo. Soy persona de experiencia y he visto muchos problemas. La mayoría de ellos nunca llegaron a suceder.
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1: Colombia abre la posibilidad de vender nuevamente electricidad a Ecuador. El gobierno de ese país publicó un proyecto de resolución que permitirá retomar las exportaciones de energía, siempre que se garantice primero el abastecimiento de la demanda interna de Colombia. La propuesta ya pasó la etapa de consulta y ahora el Ministerio de Energía del vecino país analiza las sugerencias para emitir la resolución definitiva.
2: El ministerio debería estar tomando decisiones en los próximos, antes de terminar el mes de junio, a comienzos de julio más tardar.
1: El proyecto establece que el intercambio de energía a Ecuador se haga mediante transferencia de excedentes de sistema a sistema, como se ha realizado durante los últimos años, y añade otra posibilidad, que la venta sea a través de contratos.
2: Pero dependerá también las condiciones del contrato, la cantidad y demás, y no necesariamente ese agente siempre va a estar produciendo la energía para honrar ese contrato. Entonces también tiene que establecerse unos mecanismos regulatorios.
1: La venta de energía se suspendió el pasado 22 de enero como consecuencia de la guerra arancelaria entre Ecuador y Colombia. El intercambio se retomará luego de 5 meses.
2: Pues puede exportarle Ecuador más o menos hasta el mes de noviembre, diciembre o enero, dependiendo ahí sí cómo va el embalse, cómo lo recupero y luego cómo lo voy a usar de diciembre a abril, que es cuando regresan las lluvias normales al país.
1: En los momentos más críticos de demanda eléctrica, Colombia le vendió a Ecuador en promedio 350 megavatios diarios, pero la capacidad de transferencia es de hasta 450 megavatios. En abril de este año, el déficit de Ecuador llegó a los 1000 megavatios.
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2: 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Chimborazo. Chimborazo es el corazón geográfico de la serranía ecuatoriana. Lleva el mismo nombre que el volcán Chimborazo, una de las elevaciones más altas del país. Este gigante de los Andes domina el paisaje de la provincia. Su capital es Riobamba, ciudad que se caracteriza por ser el punto de partida de excursiones de ascenso a montañas como el Carihuairazo, Sangay y el Altar. Desde Alausí, cantón de la provincia, comienza uno de los recorridos más coloridos y peculiares de los Andes. El viaje en el ferrocarril hasta la Nariz del Diablo, una verdadera obra de la ingeniería que representa la construcción ferroviaria más complicada y temeraria del mundo. Al sureste de Chimborazo, en las estribaciones de la Cordillera Oriental, se encuentra uno de los atractivos turísticos más visitados por extranjeros y nacionales. El sistema lacustre de Osogoche, formado por 60 lagunas de diferentes tamaños y formas.
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3: El perdón es una puerta hacia la libertad emocional, un acto de valentía que te permite soltar el peso del rencor. Comprender que perdonar no justifica el error, sino que te libera de su carga, es fundamental. Perdona no solo a los demás, sino también a ti mismo, y hazlo desde el corazón. Verás cómo se aligera tu alma y cómo se abre ante ti un camino lleno de paz y nuevas posibilidades.
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1: El primer vicepresidente de la Asamblea, Esteban Torres, y otros asambleístas de la bancada de ADN pidieron a la Fiscalía que se vincule al caso Progen a 5 personas más, entre ellos José Manrique, pareja de Carla Saúd, de la empresa Astrobrixa, lobista de Progen en Ecuador.
2: Porque creemos que además de estas personas vinculadas, están justamente atrás de toda la trama de corrupción, encubiertos como supuestos contratistas de obras civiles y además como lobistas directos de la empresa Progen.
1: Torres fue consultado por qué el oficialismo no hace el mismo pedido sobre los exministros de Energía, Roberto Luque e Inés Manzano, y esto respondió.
2: Ser nombrado no significa que exista alguna prueba material. De las 700 transferencias no se encuentran relacionados. Entonces, mal podríamos nosotros decir que tienen que tener alguna vinculación penal por este caso cuando no están con esa prueba material.
1: Dijo que su situación podría ser evaluada políticamente en la Asamblea en el nuevo pedido de juicio político que está en la Unidad Técnica Legislativa para el análisis de requisitos antes de que se decida si sigue o no su trámite.
2: Y en el cual estamos, y les pido que estén atentos de los siguientes pasos que se vayan dando.
1: Aunque para el mismo Torres lo que importa es el ámbito penal y la devolución del monto del perjuicio. El pedido de ADN no es vinculante.
3: Te comparto unos tips para tener una mejor calidad de vida. Ten animales de compañía para vivir mejor. Con esa fidelidad tan íntegra que les caracteriza, los animales pueden ser fabulosos compañeros de viaje. De hecho, se ha llegado a demostrar cómo influyen sobre la salud mental de las personas. Los animales domésticos nos contagian de paz y tranquilidad, y a veces con cada una de sus ocurrencias, mucha alegría. Esta sensación nos mantiene activos permanentemente. Y no te preocupes si algún momento hablas a solas con ellos.
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0: Santa Cruz, uno de los encantos del archipiélago. Tortugas, lobos marinos y pinzones son apenas una pequeña muestra de la increíble fauna que conforma una de las reservas marinas más diversas y únicas en el mundo, las Islas Galápagos. El archipiélago es el resultado de continuas erupciones volcánicas, por lo que emergieron 13 islas grandes y 6 medianas. Entre ellas Santa Cruz, la segunda más grande con 986 kilómetros cuadrados. Puerto Ayora no solo es la capital del Cantón Santa Cruz, también es considerada la capital turística de las islas por su variada oferta de actividades y singulares paisajes. Uno de sus atractivos es la Estación Científica de Investigaciones Charles Darwin, conocida mundialmente por su programa de crianza de tortugas. Partiendo desde Puerto Ayora, se puede recorrer un sendero de 2.5 kilómetros hasta llegar a una de las playas más hermosas conocida por su arena blanca, Tortuga Bay. La caminata de aproximadamente 40 minutos es recompensada con la espectacular vista de sus aguas verde esmeralda y la compañía de sus iguanas marinas, de coloración negra, así como de las tortugas negras, entre otras especies propias de esta zona. Santa Cruz, gracias al compromiso de sus habitantes, posee el equilibrio perfecto donde coexisten la naturaleza y el ser humano, permitiendo a sus pobladores vivir de la actividad turística, ofertando caminatas, buceo, clavados, surf, etc. Y al mismo tiempo conservar la biodiversidad que solo las islas encantadas encierran.
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1: A diferencia de ayer, salió el sol en Nueva York y Nueva Jersey, ciudades que esperan por la selección ecuatoriana de fútbol, que en aproximadamente 11 minutos despegará desde Columbus, Ohio, y llegará a Newark para quedar concentrada para su último partido de la fase de grupos. Esta mañana en Columbus se llevó a cabo la última práctica de la tricolor antes del crucial compromiso ante la Mancha. Se espera que no sea la última práctica de la tricolor en esta Copa del Mundo. Ya lo decía Pedro, Ecuador tiene que ganar porque el empate apenas le da un 1.7% de posibilidades de clasificar al cuadro dirigido por Sebastián Becasese, que en caso de quedar eliminado, será su último partido con la tricolor. Información que circula en las últimas horas en relación al futuro del entrenador, cuyo contrato finaliza una vez que termine la participación de Ecuador en este mundial. El 11 titular está prácticamente definido, volvería a ser la misma alineación que saltó a la cancha contra Costa de Marfil, un 4-2-3-1, con Hernán Galíndez en el arco, la línea de cuatro defensores, con Franco, Joel Ordóñez, William Pacho y Piero Hincapié en la primera línea de volantes, Pedro Vite y Moisés Caicedo. En ofensiva estará John Yeboa, Gonzalo Plata, y la duda, la misma que en la primera jornada, ¿vuelve a confiar en Alan Minda o vuelve Nilson Angulo? Y el piloto de ataque será el goleador histórico de la tricolor, Ener Valencia.
2: Eres eso que provocas en los demás. Alegría, amor, ilusión o tristeza. Tú eliges. No dejes que la soledad nunca te haga elegir los brazos equivocados. Atrévete a caminar, aunque sea descalzo, a sonreír aunque no tengas motivos, y ayudar a otros sin recibir aplausos. No dejes que el ruido de las opiniones de los demás te impida oír tu propia voz. No cambies el tiempo con tus hijos por matarte trabajando para darles lo mejor. Cuando ellos crezcan, no recordarán esos juguetes caros que les compraste. Solo se acordarán del tiempo y los buenos momentos que pasaron contigo. No juzgues a nadie, solo porque peca de forma diferente que tú. A veces el silencio es el mejor sarcasmo, la mejor respuesta o la más certera puñalada. No debes de fijarte en la vasija, sino en lo que hay dentro de ella. Irse de algunos lugares también es cuidarse. Alejarse de alguna gente también es protegerse. Cerrar algunas puertas también es quererse.
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3: Te comparto unos tips para vivir mejor. Objetivos diarios. Según comentábamos con anterioridad, la motivación se asocia al significado que le damos a la vida y a la posibilidad de contar con metas en el horizonte. Por tanto, ¿qué tal si probamos o marcamos un objetivo cada día? No hace falta que sea muy difícil o ambicioso, pues diferentes actividades sencillas proporcionan una gran satisfacción. Algo tan simple como tener una hora para nosotros solo es una gran idea. También lo es tomar un café con las amistades, empezar un curso o apuntarnos a yoga.
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0: 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Morona, Santiago. Morona, Santiago es la segunda provincia más grande del Ecuador después de Pastaza, caracterizada por su clima húmedo, sus extensas porciones de tierra cubiertas por densa selva amazónica y abundante lluvia. Esta provincia enfoca su actividad económica en el turismo. La ciudad provincial es Macas y sirve de punto de partida para visitar la selva del Parque Nacional Sangay, uno de los patrimonios naturales de la UNESCO, que tiene actividades y atracciones destacables, incluyendo el volcán activo Sangay con más de 5.000 metros de altura. Morona es hogar de la Cueva de los Tallos, uno de los sitios turísticos más enigmáticos del Ecuador. Entre las actividades que se puede realizar en la provincia están la observación de aves, senderismo, canotaje y pesca.
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3: Tips para vivir mejor con Romance. El agua. Permanezca cerca de los niños cuando estos jueguen en el agua, ya sea en las piscinas, ríos, arroyos o en el mar. También tenga precaución con los juguetes flotantes. Son peligrosos y pueden llevarlos lejos. Tips para vivir mejor con Romance.
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